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2: Con esta canción, mi abuelo perdió la herencia, pero le metió 11 a mi abuelita, papito, y dígalo.

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1: Los saludamos calurosamente y que la bendición del Señor esté en cada uno de sus hogares, deseándoles éxitos en cada una de sus labores diarias. ¿Qué tal, hermanos? Bienvenidos a este programa de sanaciones y curaciones. Hoy con un tema importante, la ociosidad. Es más peligrosa para los viejos que para los jóvenes de trabajo adecuado, aquellos cuyas fuerzas declinan. El ocio precipita la plenitud en el anciano. Hoy, como siempre, desde este instante, queremos poner a disposición a las personas que sufren, que lloran, que están en desesperanza, todos nuestros conocimientos que tenemos, profesionalismo y honestidad. A diario recibimos personas que perdieron su negocio, su finca, su hogar, su salud, la buena suerte, debido a que han sido irradiados con energías negativas originadas en las artes negras por parte de sus enemigos o por las personas envidiosas. La adversidad golpea la puerta de su casa cuando usted menos espera y cuando menos preparado está. Muchas veces la persona en la cual usted más confía es quien lo traiciona. Todos somos susceptibles de ser víctima de los trabajos realizados con magia negra, con hechicería, con brujería. Por lo tanto, siempre debemos estar con Dios y protegernos con elementos garantizados para estos aspectos. Hablemos de lo que depara el destino a las personas para los próximos 2 meses de acuerdo a su signo zodiacal. Aries, deben tener mucho cuidado con su salud, disfrutar de una alimentación sana para que el sistema digestivo no se afecte. Terminarán logrando metas y pagando deudas. Tauro, se le recomienda divertirse sanamente a lo nivel laboral. Cosecharán lo sembrado en su trabajo, se le recomienda no endeudarse. Géminis, le va a ir muy bien en la parte económica, el amor está estable y la suerte regular. Cáncer, el consejo es cuidar el corazón, mantenga la calma, descanse y tranquilícese. Su pareja le demostrará su afecto. Leo, tendrá que realizar grandes esfuerzos para estabilizarse económicamente. Apóyese en su familia, no crean todo lo que le dicen y deje a un lado la terquedad. Virgo, le aconsejamos ser moderado con el consumo de licor, puede presentarse intoxicación. Su disciplina y tenacidad traerá sus frutos. Es tiempo de crecer espiritual y económicamente. Libra, época para que demuestre cariño a su familia, se merece un buen descanso, vendrán oportunidades para crecer económicamente. Escorpio, usted sabe que le enferma y que no, así que elija bien, haga un balance, administre bien sus recursos económicos, ojo con la inestabilidad en el amor. Sagitario, debe ser muy precavido con los gastos, disfrute en compañía de su familia y no actúe impulsivamente, esto puede ocasionarle roturas sentimentales. Capricornio, dele importancia a su salud, debido al estrés puede sentir fatiga, sería bueno un chequeo médico, disminuya gastos pero derroche sentimientos de amor para todos los suyos. Acuario, es tiempo para generar recursos, ¿qué necesita? La clave es ahorrar. Tiempo para mejorar la comunicación con los suyos e evitar roces. El amor y la suerte serán viento en popa. Piscis, estará rodeado de éxito, de prosperidad. El dinero llegará gracias a su dinamismo y a su entrega. El amor y la salud se ven muy bien. 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Traiga la orina, traiga la saliva para ponerlo en contacto con el Altísimo y decirle a ciencia cierta cuál es su problema, cuál es su enfermedad, cuál es su angustia. 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Los voy a dejar con los beneficios del paquete de la salud. Los quiero mucho, los llevo en mi corazón. Dios me los bendiga.
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0: Buenas tardes, Ramiro. ¿Tú siempre mandarle el programa o pone uno? No, no sea tan miedo, ahí pues uno puede ir bien. Yo le mandé uno, prende. Yo le mandé uno ayer casualmente. Ponga el que pude y le mandé anoche.
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0: Muy buenos días a todos nuestros amables oyentes que a esta hora de la mañana nos sintonizan y nos escuchan en este su maravilloso programa Un Minuto con su Salud a nombre de la Casa del Marañón Verde. Cordial saludo allá a todo el personal que está laborando a esta hora de la mañana en Azocabildos, cuidando la salud también del pueblo maicaero. Un gran saludo para todos los enfermeros, los camilleros, todo el personal de allá de la Azocabildos. Bueno, mis queridos oyentes, como siempre, hablando de las diferentes enfermedades, pero también hablando de la cura que se encuentra en las plantas naturales. El día de hoy estaremos hablando del citrato de magnesio GR23. Citrato de magnesio GR23. ¿Qué significado tiene este número? GR23 es uno de los citratos más fuertes del mercado, más fuertes, más concentrados. Es un citrato espectacular para aquellas personas que tienen problemas de las rodillas, que les duele las rodillas, que les duele los huesos largos, tienen problemas de osteoporosis. Aquellas personas que no pueden dormir bien, los pone a dormir o yo los relaja, relaja el sistema nervioso. Aquellas personas que no van casi al baño, les evoluciona el problema del colon. Pone la transición más rápida, cuando la transición es lenta, la pone a evolucionar más rápida. Pues hablemoslo castizamente, aquellas personas que van al baño cada 3 días, lo voy a poner a ir al baño diariamente, como tiene que ser, como un relojito, porque no van casi al baño, les evoluciona el problema del colon. Pone la transición más rápida, cuando la transición es lenta, la pone a evolucionar más rápida. Pues hablemoslo castizamente, aquellas personas que van al baño cada 3 días, lo voy a poner a ir al baño diariamente, como tiene que ser, como un relojito, porque el
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2: A la radio de ahora llegó la hora de las noticias, informaciones, crónicas, comentarios, hechos de interés, todo como a usted le gusta. Hoy, en este día martes 8 de septiembre del año 2026, nos da muchísimo gusto poderlos acompañar en el inicio de la jornada y acompañarlos a que ustedes y nosotros nos tomemos la primera taza de café de este día. Usted allá en su faena habitual o preparándose para iniciarla y nosotros aquí contándoles sobre las noticias, los personajes, todo lo que ha sucedido durante las últimas horas. Que Dios los bendiga grande, pero grandemente. Que el Señor se manifieste de manera poderosa en la vida de cada uno de ustedes. En la parte técnica está Samir Cure y Lorenzo Gutiérrez. En sus manos todos los dispositivos necesarios para que el sonido llegue 100% a sus hogares. Aquí, frente a los micrófonos, estamos de momento Carlos Bula y quienes habla Alejandro Ruto Martínez. Don Carlos, buenos días.
3: Profe, qué gusto saludar en la mañana de hoy, 8 de septiembre. Desde ya encendemos los micrófonos para que la comunidad esté bien informada con responsabilidad y calidez. Y un gusto tenerlo, profe.
2: Sí, señor, muchas gracias. Como a usted le gusta el fútbol, hoy se trajo la camiseta de la selección Colombia.
3: Sí, señor, claro.
2: La selección jugó ayer.
3: La femenina.
2: Ganó 3-1 a Costa Rica, la femenina, sí señor, que también es Selección Colombia. Vamos con los titulares.
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3: A las 5:38 le comentamos que alcalde de Riohacha mantiene diálogo estratégico con el Ejército Nacional en medio de la agenda de seguridad. La Guajira se posiciona como potencial del astroturismo en Colombia. Camarones es el número uno en el país. Policía recupera vehículo con alteraciones en su sistema de identificación en la capital. Más de 150.000 venezolanos quedarán ilegales en Colombia por no reclamar su permiso de protección temporal. Tienen 60 días para hacerlo. Barrancas quiere devolver vida a su antigua plaza de mercado. Vía Francisco el Hombre apunta a reducir tiempo hacia distracción. Medición de ríos podrían mitigar concesiones de agua en el departamento de La Guajira. Transición energética en La Guajira enfrenta reclamos del pueblo guayú. El Niño gana fuerza y aumenta riesgos ambientales en el departamento. Ejército Nacional reforzó vigilancia en la línea férrea de entre Uribia y Albania. La Guajira tendrá un inicio de semana seco, pero las lluvias aumentarán desde este jueves por el paso de dos ondas tropicales. Más controles y presencia policial en Riohacha tras muerte de alias Nain. Presidenta Abelardo de la Espriella anunció reforma al sistema general de regalías durante cumbre de gobernadores. Las EPS que sean viables tendrán la posibilidad de recuperarse. Las que no deberían ser liquidadas. 4 años más para conectar el talento guajiro con oportunidades laborales. Policía Nacional fortalece ofensiva contra el delito y entrega contundentes resultados en La Guajira. Estas y otras informaciones estaremos desarrollando en nuestra presente emisión. 5:40 en Colombia.
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2: La revista de prensa la iniciamos con Semana. Así será la agenda de Marco Rubio en su visita a Colombia y su reunión con Abelardo de la Espriella. Aparece la fotografía del secretario de Estado junto al presidente colombiano. El general, entre paréntesis, el retiro, Jorge Andrés Zuluaga, será nuevo director del DNI, Departamento de Inteligencia. Despedida de Ecopetrol, Catalina Velázquez, hija del exministro de Defensa de Gustavo Petro. Olmedo López presentó denuncias ante la CIDH por las interferencias del expresidente Gustavo Petro, según manifiesta él. Exministra de Petro, Susana Mohamed, apareció en medio de protestas en las que vandalizaron el ICBF, estación de policía de Guamalito, nuevamente bajo fuego por parte de grupos criminales. Ministra Ana María Vesga revela que en audios la mencionan abusivamente como parte de una red de corrupción en el sistema de salud. La Fiscalía está investigando. Temblor en Colombia este lunes 7 de septiembre. Sistema Geológico Colombiano confirmó epicentro y también la magnitud. El diario El Tiempo, sus principales titulares tienen que ver con temas económicos como por ejemplo la inflación y el índice de lo que esta subió durante el año o durante el presente trimestre. Son estos algunos de los titulares de los principales medios de comunicación en nuestro país. Por su parte, las noticias que nosotros mismos les hemos preparado en el plano local indican que el alcalde Genaro Redondo se encuentra en diálogo. ¿Con quién, Carlos?
3: Así es, profe, a las 5:43 minutos comentamos que el alcalde Genaro Redondo Chole sostuvo una reunión de trabajo en su despacho con el coronel Edwin Gustavo Díaz Delgado, comandante de la Segunda Brigada del Ejército Nacional, y el teniente coronel Mauricio Galeano Duarte, comandante del Batallón de Infantería Mediano número 6 Cartagena, como parte de la agenda institucional desarrollada durante la presencia de los mandos militares en el departamento. En el encuentro permitió mantener el diálogo directo entre la Administración Distrital y el Ejército Nacional, así como intercambiar perspectivas sobre las dinámicas del territorio y fortalecer los canales de coordinación institucional que permiten acompañar desde las competencias de cada entidad los asuntos de interés para Riohacha y La Guajira. La reunión hace parte de una dinámica de articulación con la Administración, viene promoviendo con las distintas instituciones con presencia y responsabilidades en el territorio. Para el gobierno de Genaro Redondo, estos espacios de interlocución son fundamentales para mantener una comunicación permanente, poner en común las necesidades del territorio y facilitar la coordinación entre las autoridades.
2: En otras informaciones que registra la prensa nacional, el diario El Tiempo señala que Colombia se raja en las pruebas PISA 2025 con caídas en lectura y matemáticas, lo que revelan los resultados. Enjambre de drones y el búnker que tenía Bendito Menor. Escoltas controlaban área del aeropuerto de La Guajira, de Riohacha. Los datos del accionar delictivo de los Pachenca, grupo que lideraban Bendito Menor y su pareja, La Bebecita. Terminal del Salitre se pronunció sobre ataque a una mujer en sus instalaciones en Bogotá. La policía capturó al agresor. Habló esposa del vigilante agredido con una piedra en medio del robo en Bogotá, entre la vida y la muerte. Contraloría confirmó hallazgo de 370 mil millones de pesos en acuerdo para víctimas contratado por ANT del gobierno Petro. María Consuelo desiste de la eutanasia tras recibir ayuda para sus procedimientos médicos. Marco Rubio llega a Colombia. ¿Puede el terremoto abrir las puertas al fin de los aranceles de Estados Unidos? Nicolás Maduro habría ignorado advertencias sobre operativo militar de Estados Unidos en su contra antes de la captura. Audio del avión de carga de Amazon que se salió de la pista en el aeropuerto de Miami y dejó 5 personas fallecidas. El astroturismo, ¿Qué será eso? Astroturismo, pues bien, La Guajira se posiciona en esta modalidad turística. Carlos Bula nos explica qué punto exactamente de La Guajira y de qué se trata el astroturismo.
3: La inmensidad del desierto, la riqueza cultural, el mar Caribe y algunos de los cielos más atractivos para la observación astronómica en Colombia abren una nueva posibilidad para diversificar la oferta turística del departamento. A través de la Dirección de Administrativa de Turismo, se fortalece la apuesta por los astroturismo como una experiencia capaz de integrar naturaleza, ciencia, cultura y desarrollo económico local. La iniciativa tiene hoy un importante respaldo nacional. En 2025, el Ministerio de Comercio, Industria y Turismo puso en marcha la convocatoria Colombia, destino astroturístico, orientada a identificar territorios con condiciones favorables para desarrollar experiencias sostenibles alrededor de la observación del cielo nocturno. La evaluación tuvo en cuenta, entre otros factores, aspectos astronómicos, accesibilidad y potencial turístico. Los resultados ubicaron al Santuario de Flora y Fauna, Los Flamencos, en el corregimiento de Camarones, en Riohacha, como el territorio número uno del país, con una calificación del 82 puntos por encima de destinos reconocidos como Villa de Leyva, El Cocuy y Providencia. Esta clasificación representa una ventaja competitiva para La Guajira. Dos de los 10 territorios beneficiados en Colombia pertenecen al departamento, confirmado que sus condiciones naturales pueden convertirse en un nuevo producto turístico especializado. El propio ministro ha señalado a La Guajira entre los departamentos del país con mayor potencial para avanzar en este seguimiento turístico. Además, la plataforma oficial Colombia Travel destaca a La Guajira como uno de los grandes destinos del país para observar estrellas, especialmente por la combinación de cielos despejados, baja contaminación lumínica, paisajes desérticos y la posibilidad de complementar la experiencia con la cultura guayú.
2: Qué bueno, ¿verdad? El turismo, profe, entonces es mirar a las estrellas, mirar a los astros. Y cuando haya eventos especiales también, como por ejemplo eclipses y temas de estos.
3: Sí, señor.
2: Astroturismo, vea usted, hombre, todos los tipos de turismo que existen. Sabes, Carlos, que hay uno, le voy a contar de otros, pero por ahora le cuento este. Necroturismo. Tiene que ver con...
3: ¿Necro?
2: Sí, necroturismo, necro. O sea, gente que le gusta ir a visitar los cementerios.
3: Ah, ok.
2: Por eso es que los cementerios guardan mucha historia. Por ejemplo, usted se va para Mompox. ¿Conoce Mompox?
3: No, profe.
2: ¡Qué milagro!
3: Conozco a... hasta un municipio antes, pero hasta ahí
2: no. Guamal, por ejemplo, el banco, no sé, por ahí queda todo eso. Magangué.
3: Magangué.
2: Ajá. Mire, es que Mompox es como Cartagena, pero orilla del río.
3: Orilla del río, sí, señor.
2: Claro. Con iglesias, con turismo, con calles angosticas y todo eso. Hace un calor horrible y tienen un cementerio espectacular. Si usted va a Mompox, seguramente lo van a invitar allá, todo blanco.
3: Al cementerio.
2: Sí, señor. Bueno. Por ahora nos quedamos con el astroturismo.
3: Astroturismo, profe.
2: Cierto. Sí, y es eso, mirar hacia el cielo, contemplar las estrellas. 5:49 a.m.
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2: Este es un viaje maravilloso que hacemos a través de las cortinas del tiempo. Vamos al año 70 de nuestra era. ¿Qué pasó en la Ciudad Santa?
3: El ejército romano de Tito saquea a Jerusalén.
2: Ahora estamos en el año 1100 de nuestra era.
3: En la antigua Basílica de San Pedro entronizan secretamente al obispo de Albano como antipapa Teodorico.
2: Vea, un antipapa llamado Teodorico. Ahora estamos en 1504 y develan una de las más famosas esculturas del mundo.
3: se revela en la Plaza de la Signoria de Florencia el David de 17 pies y 12.000 libras tallado en mármol de Carrara.
2: David de Miguel Ángel, 17 pies son algo así que como 5 metros y algo más. Grandísimo, está totalmente desnudo. Es una escultura maravillosa. Vamos ahora a 1522 y resulta que ese día es la primera vuelta al mundo.
3: Llegan a Sevilla 18 tripulantes de la nao Victoria al mando de Juan Sebastián Elcano tras circunnavegar en la Tierra.
2: Juan Sebastián Elcano le había dado la vuelta al mundo, había circunnavegado la Tierra, o sea, le había dado una navegación alrededor de todo el globo terráqueo. 18 tripulantes y él en la nao que se llamaba Victoria. Vamos ahora a 1529 porque fundan una de las ciudades, podríamos llamarla así, hermanas de Maicao.
3: Ambrosio Alfinger funda Maracaibo en Venezuela.
2: Cierto que es una ciudad hermana aquí, sí, cerca de nosotros.
3: A 2 horas, ¿no?
2: Y a 2 horas aproximadamente, es la segunda ciudad más importante de Venezuela. Y durante la época floreciente del comercio de Maicao fue tal vez la principal cliente de los comerciantes de esta ciudad, Maracaibo. Qué hermosa Maracaibo y además qué ciudad tan llena de historia. Hoy Maracaibo está cumpliendo 97 años de vida. Se aproxima a sus 500 años ya. Maracaibo, fundada por Ambrosio Alfinger. Vamos ahora a 1636, se funda la ciudad más prestigiosa del mundo.
3: Se funda Harvard College en Cambridge, Massachusetts.
2: 1761 es el matrimonio de uno de los monarcas más longevos de Europa.
3: El rey de Inglaterra se casa con Carlota de Mecklemburgo.
2: Es Jorge III.
3: Sí, señor.
2: Pasemos ahora a 1888 porque ese día se juega el primer partido. ¿De qué?
3: Sí, profe, se juega la primera jornada de la Fútbol Liga, primer partido de la Liga Inglesa.
2: Imagínese, el comienzo de lo que hoy es la principal liga del mundo probablemente. Pasemos ahora al año 1900, un huracán hace desastres.
3: El huracán más mortífero de Estados Unidos mata entre 6.000 y 8.000 personas en Texas. Se trata del huracán Galveston.
2: Vamos ahora a 1926.
3: Alemania entra a Sociedad de Naciones Unidas.
2: Estamos ahora en 1941.
3: Comienza el sitio de Leningrado. Los alemanes inician el asedio de 872 días a Leningrado.
2: Prácticamente 3 años. Vamos a 1944.
3: Cae el primer misil balístico B-2 alemán sobre Londres.
2: Ahora vamos a 1951. Comienza a reconstruirse Europa, Japón y varios países que habían sido destruidos por la guerra.
3: 48 naciones firman la paz con Japón, Tratado de San Francisco.
2: 1952 se publica uno de los libros más leídos del mundo.
3: Se publica la novela de Hemingway,
2: titulada
3: El viejo y el mar.
2: El viejo y el mar. Vamos a 1974. Un presidente perdona a un expresidente en Estados Unidos.
3: El presidente Gerald Ford concede el perdón absoluto a Richard Nixon por el Watergate.
2: Y en 1991 se independiza un país en Europa.
3: Sale independencia de Macedonia del Norte, referéndum que inicia su independencia.
2: Ahora estamos en 2022, fallece una de las monarcas más longevas en la historia de Europa.
3: La reina Isabel II muere a los 96 años tras 70 años de reinado. El más largo del Reino Unido pasa la corona a Carlos III.
2: La reina Isabel, nunca habíamos conocido a otra reina de Inglaterra, quienes habíamos crecido en el siglo XX. Falleció finalmente en el año 2022, heredó el trono su hijo Carlos, pero Carlos ya tenía 70 y pico de años cuando subió al trono. En cambio, Isabel, cuando recibió como herencia la corona de parte de su tío, pues era una jovencita de 20 y tantos años, imagínese, duró 70. Tenía 26 años cuando se coronó como reina y duró 70 en el trono. ¿Quiénes nacieron? Un día 8 de septiembre.
3: Rey de Inglaterra, Ricardo I, Corazón de León.
2: Ricardo Corazón de León nació el 8 de septiembre de 1157. Falleció en plena batalla. Y en 1957, uno de los cantantes más famosos de Venezuela.
3: Cantautor argentino y venezolano, Ricardo Montaner.
2: ¿Usted lo escuchó alguna vez?
3: Sí, profe,
2: Ricardo,
3: claro.
2: Montaner, ¿cierto?
3: Totalmente, claro.
2: Nació en Maracaibo, además se nacionalizó, no, perdón, nació en Argentina, en Buenos Aires, y se vino a vivir a Maracaibo, es la cosa. Y ahí se nacionalizó en Venezuela, y también tiene nacionalidad dominicana. Hoy canta música cristiana. Todavía está el hombre haciendo gira, ¿vio? Estuvo recientemente en Colombia, en Barranquilla, en fin, gran artista. Ricardo Montaner, además, participa mucho en obras benéficas. Fallecimientos de un 8 de septiembre, vamos a 1862.
3: En esta fecha fallece Ignacio Zaragoza, general mexicano, héroe de la batalla de Puebla.
2: 1943.
3: Julius Fuchs, periodista checo, ejecutado por los nazis. Reportaje al pie de la horca, mártir, que da origen al Día Internacional del Periodista.
2: Hoy es el Día Internacional del Periodista.
3: Qué bueno.
2: En Colombia el Día Nacional es el 9 de febrero, también el 4 de agosto, pero hoy es el Día
3: Ahí nos unimos nosotros.
2: ¿Ah?
3: Ahí nos unimos.
2: Ahí nos unimos, por supuesto que sí. Pero mire, es una fecha luctuosa. Ese día ejecutaron a un gran periodista de Checoslovaquia. Y vamos ahora a 1949.
3: Richard Strauss, compositor alemán.
2: 1981, ¿quién falleció ese día?
3: Hideki Yukawa, físico japonés Nobel.
2: Y en 2022, como lo habíamos dicho,
3: Isabel II, reina del Reino Unido.
2: Hoy, ¿qué se celebra?
3: Natividad de la Virgen María, una de las tres natividades que celebra la Iglesia. Jesús 25 de diciembre, Juan Bautista 24, Juan María 8 de septiembre, origen en Jerusalén siglo 5, en la Basílica Santa de María Ubi Nata, actual Santa Ana, donde habría nacido María, fiesta introducida en Roma por Sergio I, siglo 7, 9 meses después de la Inmaculada Concepción del 8 de diciembre.
2: O sea, la Iglesia Católica celebra tres natividades, la de Señor. Jesús 25 de diciembre, la de Juan Bautista 24 de junio y la de la Virgen María 8 de septiembre. Seguramente habrá alguna celebración especial en las parroquias. Hoy es el Día Internacional de la Alfabetización, lo lidera la UNESCO, proclamada en 1965, para erradicar el analfabetismo. Más de 739 millones de adultos no saben leer, distribuidos a lo largo y ancho del mundo. 5 de la mañana, 59 minutos.

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6: 6:04 a.m. Este mes se celebra el Día de la Salud Mental, también el Día de la Lucha contra el Suicidio. Y más adelante vamos a tener un informe especial sobre estos temas asociados a la salud mental, es decir, a la salud del pueblo colombiano. Y para tal efecto, ya nos estamos comunicando con las personas que manejan este tema en la gobernación del departamento de La Guajira. Por otro, mientras tanto, les contamos que la policía ha recuperado un vehículo.
7: En el marco de la megatoma por la seguridad en Riohacha, la Policía Nacional, mediante actividades de prevención, registro y control, logró la recuperación e incautación de un vehículo que presentaba alteraciones en su sistema de identificación. El procedimiento se desarrolló en la carrera 1 con calle 22, barrio Claudia Catalina, donde uniformados realizaron la señal de pare a una camioneta Toyota Hilux modelo 2008, color blanco, de placas venezolanas A35AF9T, avaluada aproximadamente en 55 millones de pesos. Durante la verificación de los sistemas de identificación del automotor, los uniformados evidenciaron alteraciones indeterminadas en los guarismos correspondientes al chasis y motor, situación que permitió establecer que el vehículo estaría relacionado con una conducta punible. Por estos hechos, el automotor fue incautado y dejado a disposición de la Fiscalía General de la Nación en la URI por el delito de falsedad marcaria.
6: Por otra parte, tenemos que más de 150 mil venezolanos quedarían de manera irregular en Colombia porque no han reclamado el PET.
7: Así es, profe. Migración Colombia hizo un último llamado a los ciudadanos venezolanos que tramitaron el permiso por protección temporal, el PPT, cuyo documento ya fue expedido, pero permanece pendiente la reclamación actual, más de 150 mil permisos que se encuentran en los centros facilitadores de servicios migratorios. Los documentos fueron expedidos desde el año 2021 en el marco del Estatuto de Protección Temporal para Migrantes Venezolanos en Colombia. mecanismo mediante el cual se busca regularizar la situación migratoria de ciudadanos venezolanos en el país. A pesar de que los permisos ya fueron emitidos, sus titulares todavía no han realizado la reclamación correspondiente. Por esta razón, Migración Colombia pidió a las personas que adelantaron este trámite verificar si su documento continúa pendiente de entrega. La entidad dispuso que los ciudadanos que consulten su PPT aparecen entre los documentos disponibles para reclamación. En caso de estar incluido en el listado, el titular deberá dirigirse al Centro Facilitadores de Servicios Migratorios que se ha indicado para realizar el procedimiento. La consulta permitirá determinar si el permiso ya expedido todavía se encuentra disponible para ser entregado. Cuando el ciudadano figure en el listado, deberá identificarse, señalado por Migración Colombia, y acudir allí para reclamar su documento. El llamado está dirigido especialmente a quienes cuentan con un permiso que ya fue expedido, pero que aún no ha sido retirado. De esta manera, los titulares podrán complementar la etapa correspondiente a la entrega del documento del periodo establecido por la entidad.
6: 6:08 a.m, el próximo 10 de septiembre, o sea, pasado mañana, se celebra el Día de la Salud Mental, o el Día, mejor, de la Prevención del Suicidio. Hemos hecho contacto con la doctora Maciel Pavón. Ella es psicóloga vinculada a la Secretaría de Salud del Departamento de La Guajira. Doctora Maciel, muy buenos días. ¿Cómo está usted?
8: Muy buenos días para todos ustedes y todos nuestros oyentes. Es un gusto acompañarlos hoy en este espacio.
6: Así es. Muchas gracias por atender a nuestra llamada. Cuéntenos cuáles son las actividades que se desarrollarán en la presente semana y qué es exactamente lo que se celebra.
8: Bueno, ante todo, bueno, presentarme un poco, ¿no? Mi nombre es Maciel Pavón, psicóloga profesional de la Secretaría de Salud de Maicao, en el eje de salud mental y convivencia. Agradecemos a ustedes, la emisora, por esta oportunidad en este espacio que nos han brindado. Pues hoy tengo el gusto de estar aquí en representación de nuestra Secretaria de Salud y de nuestra secretaria, la doctora Rita Paola Fuentes Parodi, para conversar sobre este tema que nos compromete a todos, que es la prevención del suicidio. Bueno, en el marco del Día Mundial para la Prevención del Suicidio, queremos aprovechar este espacio para hablar de la importancia de cuidar nuestra salud mental, reconocer las señales de alerta, saber cómo podemos ayudar a alguien que está atravesando una situación difícil y conocer qué estamos haciendo de la Secretaría de Salud para proteger la vida. Me preguntas qué está haciendo la Secretaría de Salud de Maicao para fortalecer la salud mental.
6: Así es.
8: Ok. Bueno, la Secretaría de Salud viene trabajando. La Secretaría de Salud viene trabajando en el fortalecimiento de la salud mental desde una mirada preventiva, comunitaria y articulada. Teniendo en cuenta que estamos en el mes amarillo, mes que simboliza la sensibilización para evitar y realizar acciones, sobre todo en la población joven. Desde la Secretaría de Salud, como psicóloga, pues estamos realizando todos y cada uno de los seguimientos de los casos de intento de suicidio al municipio de Maicao, que son notificados desde el sistema de vigilancia civil por las clínicas. Y además, a través del Plan de Intervenciones Colectivas PID, se realiza toda esta parte de gestión de riesgo y promoción de la salud en los entornos priorizados. Cuando hablamos de entornos priorizados, mencionamos a las instituciones educativas y el sector comunitario. Teniendo en cuenta que este análisis epidemiológico del intento de suicidio nos muestra que la población joven alrededor de 14, 19 años, quien lastimosamente hoy toman una decisión que hemos analizado en el municipio de Maicao, que acá es el mecanismo utilizado, es un 60%, es la intoxicación por medicamentos. A raíz de esto, pues está llevándose esa selección en todos los entornos antes mencionados. Estamos desarrollando acciones de promoción de salud mental y prevención de la conducta suicida en diferentes escenarios del municipio, especialmente en las instituciones educativas y comunidades. También hemos venido fortaleciendo las articulaciones con las EPS, las IPS, las entidades sociales como el ICBF, Comisaría de Familia, Policía, Secretaría de Educación y demás actores que tienen un papel importante en la protección de vida. Hemos también realizado procesos de socialización y capacitación relacionados con el Código Dorado, primeros auxilios psicológicos, prevención del suicidio, identificación de señales alerta y ruta de atención, acompañado de esta organización de la OPS, Organización Panamericana de la Salud. Pues vemos que la salud mental se construye entre todos, por eso queremos que la familia, los colegios, los amigos, los líderes comunitarios y las instituciones sepan identificar cuando una persona está atravesando una situación de riesgo y sepan cómo actuar y dónde buscar ayuda.
6: El 10 de septiembre, que es la fecha exacta, ¿qué programación hay para ese día?
8: Bueno, para el día 10 de septiembre, que es la prevención del suicidio, para ese día estamos articulando con todas las IPS y EPS, todas deberán tener su stand listo para ese día, para la sensibilización a todos esos usuarios que van a llegar allí. Ese día es necesario que todos pongamos una cinta dorada en la puerta. Más que todo, la semana que vamos a tomar para la prevención del suicidio será del 13 al 20. Estará articulada con la parroquia del Carmen, donde vendrán unos psicólogos también de la ciudad de Medellín para fortalecer la prevención del suicidio en esta semana. Tenemos un cronograma pues bastante cargado, lleno de actividades. Tendremos la apertura, que será el 13 en la parroquia del Carmen. Habrá capacitaciones, formaciones con rectores, docentes orientadores, jóvenes, el Comité de Salud Mental, que es parte de acá de la Secretaría de Salud. Va a haber espacios de escucha en toda la semana, de 5 a 7 de la noche, ahí en la cancha del Colegio El Carmen. Tendremos profesionales listos, idóneos para la atención de la escucha, para todo el que esté necesitado, pues va a haber ahí un personal profesional para atenderlos. Va a haber también una fogata para los jóvenes el día viernes y una velatón el domingo en la noche para cerrar la clausura. Será una semana interesante, queremos que todo el municipio se una. Y sobre todo a la movilización que va a haber después del 17 en todo el municipio de Maicao. Una movilización que queremos que Maicao se una y que los jóvenes, tanto jóvenes como personas adultas que se encuentran sin el sentido de la vida, sin desesperanza, se den cuenta de que no están solo, que lo importante es encontrar a alguien que te puede escuchar, ¿no? Que no lo juzguemos, no lo minimicemos. Entonces, con la movilización, es un auge para que todo el municipio de Maicao salga ese día con globos amarillos, con pancartas, con tu atuendo amarillo que tengas, ¿no? Para mostrarle a Maicao y a los jóvenes que no están solos, que siempre hay una persona dispuesta a escucharte, ¿no? Y tener pues también a Dios presente en nuestra vida, que es el que nos salva, nos ayuda a seguir adelante en medio de nuestras dificultades y oscuridades que tenemos en la vida.
6: Recuérdenos cuándo comienza esta serie de actividades.
8: Disculpe, no le logré escuchar.
6: ¿Cuándo comienza esta serie de actividades que usted ha mencionado?
8: Esta serie de actividades empieza a partir del 13 de septiembre a las 6 de la tarde comienza la apertura en la parroquia del Carmen.
6: El 13 de septiembre es el domingo, ¿no?
8: Sí, señor, el domingo.
6: Bueno, doctora Maciel, muchas gracias. Ojalá sea una semana completamente exitosa y que todo salga como ustedes lo han planeado y la salud mental se ponga en primer plano, como debe ser.
8: Bueno, muchas gracias de parte de la Secretaría de Salud. Comprometidos al servicio de nuestra comunidad. Gracias a ustedes.
6: Muchas gracias, Maciel. Ella es la psicóloga de la Secretaría de Salud, que tiene una serie de actividades relacionadas con el Código Dorado y con la salud mental. Maciel Pavón, 6 de la mañana, 16 minutos.
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6: 6 de la mañana, 19 minutos. Continúa el tema de la escasez de agua en Maicao. Poquita agua para mucha gente y eso ha causado ya serias afectaciones a las familias, inconformidades, en fin. Le decía la semana pasada que por allá en el año 2014, un grupo de ciudadanos presentó una acción de tutela contra la empresa de agua, la alcaldía, en fin, esa tutela fue fallada a favor de la comunidad. Pero en estos 12 años a la gente se le olvidó, a la empresa se le olvidó, a todo el mundo se le olvidó. Hemos hecho contacto con el abogado Juan Mendoza, que fue el líder de esa iniciativa en aquel tiempo, y queremos saber cómo fue en aquella época y cómo debería ser ahora. Doctor Mendoza, buenos días.
12: Muy buenos días, profe Alejandro, para usted y para su equipo de trabajo. Placer estar aquí en este medio tan importante de comunicación.
6: A ver, cuénteme la historia de esa tutela que data del año 2014.
12: 11 años. Sí, ¿verdad? Fue una situación muy parecida a la que se está viviendo ahora, una escasez tremenda de agua que llevó a la dirigencia cívica comunal del momento, pues, a hacer unas mesas de trabajo, y como producto de tarea quedó la presentación de esta iniciativa de acción de tutela, que fue fallada en primer momento por el juzgado primero promiscuo municipal de Maicao en contra, y fue confirmado ese fallo en segunda instancia y fue a la Corte Constitucional, quien la revisó y concedió el derecho fundamental al agua a la población de Maicao. Recordamos que en ese momento había una escasez tremenda. Había que proporcionar alrededor de 300 litros por segundo y en ese momento estaba alrededor de los 80-100 litros por segundo, y con una tubería deficiente que tenía capacidad para transportar 200 litros por segundo. Fue una situación compleja que le dio a Maicao, pues, un marco importante. Esa tutela hizo un fallo intercomunitario O sea, integró a toda la población. Es importante resaltar que en ese momento se ordenó a la alcaldía municipal y a Empresa Agua de la Península que en un término de 48 siguiente a la notificación de la sentencia se llevara a cabo el suministro provisional de agua potable de vivienda a la vivienda de la persona afectada en su momento en cantidades que garantizaran diariamente el suministro de 50 a 100 litros por personas diarias, asegurando la satisfacción de las necesidades de salud para el efecto podría hacer uso de cualquier sistema tecnológico para garantizar el abastecimiento de agua diaria a cada una de las personas. El cumplimiento de esta orden no podía ser suspendida hasta tanto se materializara definitivamente el suministro de agua permanente de la ciudad de Maicao.
6: A ver, estamos hablando de una orden judicial de la Corte Constitucional, pero que ya tiene 11 años, como usted dice. ¿Las tutelas no prescriben, no caducan, no tienen fecha de vencimiento?
12: No tienen agua, no tienen fecha de vencimiento. Y Maicao está con esa protección que mire que habría que dar, o sea, como mínimo 100 litros, de 50 a 100 litros por persona, por cada habitante de la ciudad de Maicao, hasta que no hubiese una decisión definitiva de un proyecto definitivo para resolver el problema. Desde ese momento estamos, en vez de haber progresado, lo que hemos venido es en una situación más crítica, porque hoy apenas están llegando. En aquel momento se hablaba de 100 litros, había como mínimo, en este momento estamos en 75, y hoy el suministro de Maicao está alrededor de los 600 litros por segundo. Figúrese esa desventaja tremenda. Y hubo algunas entidades como la Procuraduría, la Contraloría, la Superintendencia de Subió, que fueron vinculadas a este fallo a efecto que se hiciera un seguimiento y una solución definitiva del proyecto, del programa.
6: O sea, que hoy esa orden judicial está vigente.
12: Está vigente y estamos precisamente nuevamente con algunos líderes comunales en estos momentos organizando para presentar el respectivo desacato y que las entidades comprometidas rindan cuenta de lo que se ha avanzado.
6: 50 a 100 litros diarios, eso yo he estado sacando cuentas. Una lata, lo que llamamos nosotros una lata, tiene aproximadamente 20 litros, o sea, serían 5 latas por persona.
12: Sí.
6: Y si en una casa viven 4 personas, serían 20 latas.
12: 20 latas, exacto.
6: Bien, ¿ustedes cuándo piensan presentar ese incidente de desacato?
12: Esta semana estamos mirando la sectorización de algunos sectores, los sectores más golpeados, que igual, como le digo, esto va a ser efecto que va a favorecer a toda la comunidad de Maicao.
6: Juan, ¿en aquel tiempo la tutela sí funcionó? En aquel tiempo estamos hablando del 2014-2015.
12: Funcionó en algo, pero si tú te das cuenta, mira, ahí hubo un debate ayer en el Congreso de la República. Y uno mira con tristeza las cosas que están sucediendo. Por ejemplo, el viceministerio de Agua, ayer dentro de la exposición allí en la comisión donde está la senadora, donde se hizo el debate, decía con preocupación que para el 2023, bajo el código 01-2022-78, se presentó un proyecto para la construcción de la nueva fuente de abastecimiento para el sistema regional, de acueducto regional para el municipio de Maicao y Albania, por valor de 178 mil millones de pesos. No alcanzó a reunir los requisitos mínimos y fue devuelto. Esto fue en el año 2022. Para el año 2023 se presentó un requerimiento por riesgo Maicao 22023-204 para la construcción de una batería de pozos para mitigar la emergencia por valor de 19.468 millones de pesos, que fue devuelto por inconsistencias dentro de la presentación del proyecto. Y para el 2000 fue presentada una iniciativa que tenía que ver con el proyecto del acueducto regional Maicao y Albania, y otra vez el bendito proyecto fue devuelto por errores técnicos, lo que está diciendo que no se está manejando con la seriedad y responsabilidad que debe manejarse. La situación está demostrando que estamos en lo mismo. Si usted se acuerda, en aquel paro que hubo por la situación del agua, lo primero que se dijo, ¿cuál es el proyecto que tiene Maicao? Una vez que se hizo aquí un paro por la situación del comercio, que se metieron los servicios públicos, y lo primero que dijo el gobierno nacional, bueno, nosotros arrancamos con 5.000 millones de pesos, ¿a dónde está el proyecto? Y todo el mundo mirándose porque no se tenía, y se hablaba de un proyecto de la Universidad de Antioquia, que al final no hubo proyecto, y estamos en la misma situación para poder resolver. Sin embargo, el 79% de los recursos del Sistema General de Participación, que tiene que ver con saneamiento básico, se lo lleva Agua de la Península, una empresa que está contratada para administrar el acueducto y no buscar la fuente, como era su proyecto, el contrato inicial que se había hecho en Maicao en la administración del doctor Álvaro Guerrero Garrido.
6: Entonces, volvamos a la tutela. ¿Usted presentarán cuándo el incidente de desacato y qué tiempo tendrá el juez para decidir?
12: O sea, el desacato creemos que no debe pasar de unos 20 días por la situación de congestión a veces de los despachos judiciales. Pero es una decisión que debe ser muy pronta, y sobre todo con los factores que quedaron comprometidos al suministro de agua potable en las cantidades suficientes que requiere la población.
6: Juan, ¿usted qué cree que está pasando? Porque mire, en esta época nos dicen, sí, la sequía, el fenómeno del Niño, todo lo demás, pero ¿y en los tiempos anteriores qué pasó?
12: Mire, yo estuve presente en ese importante encuentro que hubo de la Academia Departamental de la Historia de Maicao, y miraba con asombro que desde 1938 estamos dependiendo de los benditos pozos, cuando hemos tenido fuentes confiables que pudieran permitir ese servicio de agua de manera potable, y es la represa del Cercado, que tiene el número de litros suficientes para darle agua a todos los municipios del norte. Pienso, Alejandro, que el problema es de fuente, y pienso de que se ha relajado tanto el municipio como la empresa, porque si usted mira, la empresa únicamente está comprometida a administrar los recursos que proporciona el municipio,

0: han funcionado. No hay una política pública frente a la solución del problema del agua. Y eso es lo que nos ha generado esta situación que seguimos viviendo hoy con una población muy mayor de la que históricamente hemos tenido. Y desde el 38 estamos, que se inauguró el primer pozo, estamos dependiendo de los benditos pozos.
1: Doctor Mendoza, estamos muy atentos entonces al desarrollo de esta iniciativa de ustedes de presentar el desacato y también de la decisión judicial que se genere alrededor del mismo. Muchas gracias por habernos atendido.
0: A usted, Alejandro, y a su equipo de trabajo. Muchas gracias.
1: Es el abogado Juan Mendoza Amaya, quien en su momento lideró la presentación de una tutela fallada a favor de la comunidad para que se le suministren entre 50 y 100 litros de agua diarios a la ciudadanía, no importa si por tubería, por carro tanque o cualquiera que sea el medio. 6:31 a.m.
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7: Hola, ¿qué tal? Buenos días y bienvenidos a la información deportiva en el informativo avance. Son las 6:32 de la mañana del 8 de septiembre del 2026 y estas son las noticias deportivas para el día de hoy. Tenemos entonces que el día de ayer se jugó el primer partido que tiene que ver con la clasificatoria a cuartos de final de la Copa Colombia, que se debe terminar de jugar el día de hoy en los diferentes estadios del país. Encontramos que anoche el cuadro Atlético Nacional fue el primero en avanzar a cuartos de final luego de haber ganado su partido frente al Deportivo Cali 3-0. Este marcador bastante abultado para el cuadro Atlético Nacional y pues por supuesto una derrota bastante contundente para lo que tiene que ver al Deportivo Cali. Esto indica entonces que Atlético Nacional es el primer clasificado luego de estos partidos, partido único o el famoso mata-mata del fútbol, mi estimado profesor.
1: Sí, señor.
7: ¿Cómo vio usted anoche a su cuadro Atlético Nacional? Yo bien. Alcancé a ver buena parte del partido, pues creo que hubo un partido muy bonito dentro de lo que tiene que ver con el juego, pero un partido muy aburridor sin público en la cancha.
1: Sí, claro, fue a puerta cerrada.
7: ¿Sí, señor?
1: Total, o sea que ahí no hubo realmente la ventaja de la localía para el Nacional. Partido único fue en Medellín, pero sin público. Está sancionado
7: sancionado, ¿no? Pero en la Copa Colombia.
1: En la Copa Colombia. Sí. Bien, entonces sí, Nacional aplicó la triple G, ganó, goleó, gustó. ¿Cómo se ha recuperado, por ejemplo, Marlos Moreno?
7: Marlos Moreno tuvo una buena presentación.
1: Completamente recuperado también. Ian Poveda es uno de los refuerzos, ha encajado bien. El argentino Cabrera debutó anoche y al final un pase gol. Así pues que buen resultado.
7: Sí, señor. Entonces, Atlético Nacional deberá esperar en el próximo partido que se elimine el cuadro Atlético. Bueno, el partido que espera Nacional para poder tener los puntos a clasificar tendrá que ser el partido que se jugará hoy. El Deportivo Pasto frente al Independiente Medellín. Desde ahí en esa llave va a salir el rival de Atlético Nacional. Hay que recordar que Pasto será local frente al Deportivo Independiente Medellín. Tenemos otros juegos también el día de hoy. Es el Real Cundinamarca que jugará ante el Independiente Internacional de Bogotá. América lo hará lo propio frente al Deportivo Pereira. Y Once Caldas enfrentará a la Alianza de Valledupar. Estos juegos serán el día de hoy. Tenemos también el juego entre Barranquillas y Millonarios. Este partido de Millonarios y el Barranquilla Fútbol Club. También todos estos partidos son mata-mata en el que se supone que deben clasificar los mejores 8 equipos para jugar los cuartos de final de esta Copa Colombia Betplay 2026.
1: Ahí, por lo que usted lee, hay dos de la B, ¿no?
7: Sí, señor. Tenemos al Real Cundinamarca y está el Barranquilla Fútbol Club

0: están clasificados.
1: Sí, señor, ese Real Cundinamarca, bueno.
0: Sí, señor, tiene...
1: Y el Barranquilla también. El Barranquilla eliminó a Junior.
2: Sí, señor.
1: Imagínense.
2: Oiga, y ayer, disculpe que lo interrumpo un poco, ayer hicieron el lanzamiento de el nuevo equipo Uniautoma, nuevamente vuelve al fútbol.
1: Ah, pero vuelve a la B.
2: Sí, señor, el
1: Uniautoma,
2: sí, señor.
0: Bueno, otro equipo costeño para el torneo, para el fútbol profesional colombiano. Esperemos que esa buena noticia que se le da pues a los hinchas costeños.
1: Ellos habían vendido la ficha.
2: Sí, señor. Pero nuevamente volvió a la universidad.
1: Bueno, muy bien.
0: Bueno. Por el otro lado, hablemos del fútbol femenino, ya que el día de ayer para Colombia hubo el debut de la selección femenina sub-20 y pues tuvo un resultado excelente en el que empezó perdiendo su partido frente a Costa Rica. Sin embargo, las nuestras empezaron a jugar un partido diferente y pudieron superar la barrera de esa desventaja que dio en los primeros minutos del partido. Sin embargo, Colombia marcó sus goles y puso entonces en ventaja y en la primera posición del grupo E de este Mundial Femenino que se juega en Polonia, con goles de Fernanda Biafara, Mariana Silva y Catalina Cortés para lograr los primeros tres puntos en el Mundial. Pese a la victoria de la tricolor, no tuvo un partido nada fácil ante las centroamericanas debido a que iniciaron perdiendo 1-0, como lo dijimos al principio. Los 5 minutos con un gol subversivo o sorpresivo, quien aprovechó un error de la arquera Luisa Gudelo, quien calculó mal dejando pasar el balón por encima de su cabeza. Así que pues tenemos ya 3 puntos, tenemos a Colombia ganando en el Mundial y esperemos que se obtengan los otros 3 puntos siguientes para clasificar a la siguiente fase de este certamen mundial. Hoy empieza la Champions League 2026.
1: Ya comienza la Champions.
0: Sí, señor, hoy tenemos partidos de la Champions. Hay algunos partidos interesantes que muy seguramente vamos a ver a través de las redes sociales o a través de la televisión. Tenemos, por ejemplo, que hoy a las 11:45 de la mañana el Club Brujas, fue el club donde jugó, si no estoy mal, el jugador que Baca. Hoy es el Deportivo Cali, Carlos Baca. Y ese se enfrentará a Aston Villa de Inglaterra. El AEK de Moscú enfrentará al LASK, mientras que el Porto, este es otro uno de los partidos interesantes, Porto versus Manchester City, este se dará a las 2 de la tarde. Amado profesor, un partido interesante, pero más interesante va a ser Inter de Milán frente al Real Madrid.
1: ¿Hoy?
0: Sí, señor, hoy 2 de la tarde.
1: Qué partidazo, señor.
0: Sí, y también el Borussia Dortmund enfrentará al Villarreal de España. Entonces ahí tenemos los primeros juegos o los juegos más importantes de esta Champions 2026-2027. Recordemos que la Champions termina entregando el campeón por allá en el mes de mayo del 2027.
1: Sí, señor.
0: Entonces, también tenemos noticias locales porque se da inicio este fin de semana en el municipio de Maicao el torneo municipal femenino. Tenemos ya apertura de este importante torneo en la rama femenina y estos son los equipos que participarán esta vez en Maicao. Tenemos 5 equipos en la categoría sub-15 y son ellos Fuentes de Fútbol, Paraguachón Fútbol Club, Plata Fútbol Club, Valle Club y la Escuela Municipal de Deportes. Estos serán los 5 equipos que estarán en la categoría sub-15, mientras que en la categoría sub-17 tenemos que están estos equipos Centellas Fútbol Club, Paraguachón Fútbol Club también en la categoría sub-17, en Tavalle Club también en la categoría, Escuela Municipal Fuentes de Fútbol serán pues entonces los equipos que harán parte de este certamen. El coordinador de este evento será el profesor Adolfo Pérez. Bueno, enhorabuena por las niñas que ya empieza también su torneo municipal femenino en las diferentes canchas de la ciudad. También, por otro lado, tengo que contarles que hay un equipo ribachero que se llama Nuevos Talentos. Estará participando o está participando en la categoría sub-15 de los torneos nacionales de la DIFútbol y ha clasificado a la cuarta fase de este torneo, pero deberá enfrentar el próximo domingo 13 de septiembre a las 4 de la tarde en el estadio Federico Serrano al Club Boca Juniors de Cali. Mi estimado profesor, un club legendario
1: imagínese usted
0: de la ciudad del Valle del
1: Cauca. Y además especializado en categorías menores.
0: Sí, señor, especializado en categorías menores. Enhorabuena por el profesor Allen Vanegas, que pues ha podido clasificar con su grupo a la cuarta fase, y esperamos que tenga un resultado bastante positivo para luego ir a visitar en Cali al Boca Juniors la próxima semana. Así que estaremos muy atentos del resultado de ese partido para seguir hablando entonces de este cuadro ribachero, que logra pues clasificar a la siguiente fase y debe enfrentar a un equipo de los grandes de esta categoría. También el próximo fin de semana, viernes, sábado y domingo, empezará en Riohacha el torneo Baby Fútbol. ¿Usted se acuerda, profesor, que hace algunos años existía un torneo que se llamaba el Pony Fútbol?
1: Sí, claro.
0: Bueno, no. Este torneo hace algunos años cambió la razón social por temas de patrocinadores y hoy se llama el torneo Baby Fútbol. Entonces, hay dos equipos inscritos para jugar este torneo el próximo fin de semana. Se dará en Riohacha. Mañana tendremos aquí desde Riohacha pues la comunicación con el coordinador del evento. Y pues hay mucha expectativa porque este torneo lo ha apadrinado en esta ocasión la gobernación del departamento, y pues hay algunos incentivos para los equipos. Y por supuesto que estaremos muy contentos de participar. Decirles que hay dos equipos maicaeros que estarán representando nuestro municipio, son la Escuela de Fútbol Fundación Bolivariana y por supuesto el Club Nilmar, dos de los clubes más antiguos del municipio de Maicao y que son los clubes que más participaciones han tenido en este torneo.
1: La Fundación Bolivariana la dirigía el profe Arturo Cuesta
0: Rodríguez.
1: Y hoy la dirige su heredero, Valerio Julio Villalobos.
0: Hoy estamos haciendo el deber ser de la escuela, y bueno, ahí estaremos el próximo fin de semana, Dios mediante.
1: Oígame, ahora que usted mencionaba el Pony Fútbol, circulan a veces fotos de Jamesito Rodríguez.
0: Sí, señor.
1: Cuando James tenía, ¿qué? 10 años.
0: El Pony Fútbol ha servido como un trampolín, mi estimado profesor.
1: Y de para, Juan Fernando.
0: Para muchos Fernando de los jugadores Quintero, que hoy están en el fútbol profesional y están inclusive muchos jugadores en Europa, han tenido la oportunidad de estar allí en el Pony Fútbol.
1: En ese tiempo James sí le gustaba entrenar.
0: Sí, señor.
1: 6 de la mañana, 42 minutos.

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3: 6 de la mañana, 44 minutos. Hoy también hay Copa Sudamericana, Valerio. Santa Fe frente a Vasco da Gama. El único sobreviviente, el último sobreviviente, sí, de Colombia en torneos internacionales. Independiente Santa Fe ya por cuartos.
4: Por cuartos sí recibirá Independiente Santa Fe a Vasco en el estadio Bogotá. Esperamos que tenga un buen resultado para que vaya, pues, por lo menos con aire a Brasil.
3: En Vasco da Gama juegan varios colombianos.
4: Sí, señor.
3: Juega, por ejemplo, Carlos Andrés Gómez. Juega Marino, también juega en el Vasco.
4: Sí, señor. Sí, ahí el Vasco, creo que es media selección colombiana.
3: Vascolombia, le dicen.
4: Vascolombia, sí, señor. Sí.
3: Hoy a las 4 entonces contra Independiente Santa Fe. Mientras tanto, nosotros vamos para Albania. Allá se encuentra Julio César Payares.
5: Gracias, compañero. Buenos días. De 6 impactos de bala fue ultimado Wilder Tomás Carrillo Mejía, un respetado residente del corregimiento de Barbacoa y quien fue asesinado a la altura del kilómetro 6 en el tramo vial que une a Riohacha con el distrito o con la Florida. Esta persona fue asesinada cuando se desplazaba en su motocicleta junto a su hermana Heidi Carrillo Mejía, quien se recupera satisfactoriamente en un centro asistencial en el distrito de Riohacha. Las autoridades hoy adelantan las investigaciones para dar con los responsables de este hecho criminal que tiene en luto a esta población en la zona rural del distrito de Riohacha. Las autoridades manifestaron que adelantan las investigaciones para conocer qué, cómo, cuándo y el por qué fue asesinado esta persona querida en esta población guajira. Por otro lado, tenemos que decir que fueron parados los trabajos que venían realizando en el arroyo de la Medianía luego de que los propietarios de fincas cercano a este lugar en zona rural del corregimiento de Cuestecita impidieran que las máquinas siguieran haciendo la canalización para llegar al descole final del arroyo de la Medianía. Los dueños de la finca le solicitaron a los operarios de la máquina que salieran de sus predios hasta tanto no se siente la administración a hablar con ellos para hacer este trabajo. Por otro lado, tenemos que decir que el personero del municipio de Albania Allende, Andrés Gil Arrada, mostró su preocupación luego de que hay muchas obras que fueron construidas pero que no han sido recibidas por parte de la administración municipal, como es el caso del centro de vida del corregimiento de Cuestecita. El personero se mostró muy molesto, inconforme y solicitó el por qué la administración no ha recibido esta obra que fue entregada desde hace mucho tiempo. Son las noticias más importantes para la integración regional. Desde los estudios de Carbón Estéreo le informó Julio César Payares. Feliz día, compañero.
3: Para usted también feliz día, Julio César. Vamos ahora a Villanueva con Junior de la Voz.
6: Compañeros, muchas gracias. La información ahora la originamos desde los estudios de Viva FM en Villanueva de nuestra Alianza Noticiosa. El nombre de Daniel Socarrás vuelve a ser noticia para el fútbol. El zaguero villanuevero fue convocado por la selección Colombia Sub-19 para disputar los Juegos Suramericanos Santa Fe 2026, que se realizarán del 12 al 26 de septiembre en Argentina. La convocatoria llega en medio de un momento importante para el joven defensor villanuevero, que viene ganando espacios y minutos en el Junior de Barranquilla y ha respondido con buenas actuaciones cada vez que ha recibido la oportunidad. Daniel Socarrás llega a esta convocatoria con una preocupación física. En el último partido del Junior de Barranquilla, el empate 3-3 ante Jaguares, tuvo que abandonar el terreno de juego en los minutos finales. El club confirmó que presenta una contractura muscular en el esquiotibial izquierdo y que se encuentra en recuperación bajo seguimiento del departamento médico. Por ahora, el Junior no ha establecido un tiempo de incapacidad. Soy Junior de la Hoz. Continúen, compañeros, en Estudios Centrales con más noticias.
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3: Seguimos adelante en esta jornada informativa en la cual hemos estado acompañándolos desde las 5:30 de la mañana. La vía Francisco el Hombre, Riohacha hasta Distracción, reduciría notablemente el tiempo de viaje entre el norte y el sur de La Guajira, sobre todo desde Riohacha. Aquí está la información.
0: La primera fase de la vía Francisco el Hombre avanza hacia su etapa final con la terminación de la primera capa asfáltica. Así lo indicó el gobernador de La Guajira, Jairo Aguilar de Luque, indicando que su administración espera concluir este tramo durante el año 2026 y una vez terminado, presentaría al gobierno nacional como parte de una solicitud para continuar con una segunda fase del corredor vial. La nueva etapa proyectada busca extender la conexión hasta el municipio de Distracción en el sur de La Guajira. La propuesta pretende reducir los tiempos de desplazamiento entre Riohacha y esa zona del departamento, ofreciendo una ruta alterna para comunidades rurales que durante años han enfrentado dificultades para movilizar personas, cosechas y productos. Para los habitantes de los corregimientos como La Palma y Juan y Medio, zona rural de Riohacha, la construcción significa un cambio frente a épocas en las que conseguir transporte implicaba caminar largos trayectos. Algunos campesinos recuerdan que debían cargar sus productos al hombro o transportarlos en animales hasta encontrar un vehículo que los llevara hacia otros puntos La continuación de la vía Francisco el Hombre permitiría comunicar a Riohacha con Distracción mediante un recorrido distinto al utilizarlo actualmente. Hoy buena parte de los desplazamientos hacia el sur pasan por Albania, Atunuevo, Barrancas y Fonseca antes de llegar a otros municipios de la península de La Guajira.
3: O sea que en la nueva vía no pasaría ni por Albania, ni por Alto Nuevo, ni nada, sino directo Riohacha Distracción.
0: Sí, señor.
3: Es un camino más corto y ya serían dos vías, ¿no? Una es la de Maicao, Albania, Alto Nuevo, en fin, y de ahí en adelante viene Barrancas, Fonseca, y el otro sería directamente Riohacha Distracción.
0: ¿Pero por dónde sería esa variante, profe?
3: Yo creo que ya existe, eso creo que es por 30, por allá por la vía de 30. Tenemos que averiguarlo bien.
0: Sí, señor.
3: Pero sí va a dejar a Riohacha bastante cerca de Distracción. 6:54 a.m. Tenemos que esta semana vamos a tener inicio.
0: Posiblemente.
3: Ah, Pastrana está en línea. Perfecto, qué bien. Pusieron a la luz en Villamaicao. Entonces Pastrana estuvo por allá mirando, filmando, ayudando. Creo que hasta se montó al poste también y por eso nos tiene el informe. Pastrana, buenos días. ¿Cómo está usted, don Carlos?
10: Buenos días, estimado profesor, compañeros en cabina y nuestra audiencia. Bueno, rápidamente decirle que nos encontramos sí acá en el sector del barrio Villamaicao, donde veníamos haciéndole seguimiento a esta noticia de la quema de un transformador hace 4 días aproximadamente, luego de que la comunidad se reuniera, la Junta de Acción Comunal, en cabeza de Jaider Sierra, y pues el acompañamiento del enlace municipal, Darcy Miranda, y este medio de comunicación que siempre estuvimos detrás, y siempre a que se dieran las cosas, como ya se dieron anoche. Anoche, gracias a Dios, dice la comunidad, el presidente de la Junta, Jaider, contento, y toda su comunidad de la calle 5, pues no fue todo el barrio, la calle 5, entre carrera 6 este, la 9 este, que estaba sin luz. Bueno, ahora salieron premiados con un transformador de 75K, dicen ellos. Entonces, qué bien que restablecieron la luz, luego de que también ellos hicieron una jornada de recolección de recursos, pero bajo una gestión que hiciera la Junta Comunal con algunos, bueno, líderes sociales del municipio de Maicao, ante los entes que le corresponden, entre ellas Carolina Isa, dice por aquí Jaider, y agradecen esta labor. Y también dice por acá Elkin Mendoza, ese supervisor de aire, que también puso su empeño. El hombre envió no solamente un carro canasta, dos, y esa operación la hicieron aproximadamente a las 8 de la noche y restablecieron el servicio. Qué bien cuando la comunidad se une, los propios usuarios logran los objetivos con una Junta de Acción Comunal activa. De verdad, felicitarlos a todos que están en sintonía en estos momentos, profe. Tienen amplificando nuestro sonido aquí en la cancha, en los sectores. Están los parlantes puestos escuchando pues esta gran noticia que hoy ellos logran en su sector. Bueno, mañana estaremos andando más con voces de la comunidad para que nos amplíen esta información. Anoche, pues, volvió la luz al barrio Villamaicao, calle 5. Este es nuestro informe del día de hoy, profe. Adelante, en estudio.
3: Muchas gracias, Carlos, y saludo para Jaider Sierra, para todos los habitantes del barrio Villamaicao, donde nos recibieron muy bien con motivo de nuestra visita en días anteriores. Gracias, Carlos, por ese magnífico informe. Comienza tiempo seco en La Guajira, ¿no? Hoy, 8 de septiembre, pero ya a mediados de semana parece que el clima va a cambiar un poco.
0: Así es, porque durante la segunda semana de septiembre se presentarán condiciones meteorológicas variables en la Guajira, con predominio de tiempo seco durante los primeros días y un posible aumento de las lluvias hacia el cierre de la semana. Para este lunes 7, martes 8 y miércoles 9 de septiembre se esperan más probabilidades de precipitaciones en gran parte del departamento. Sin embargo, podrían registrarse lluvias sectorizadas en las zonas montañosas. Durante este lunes transitará por la región la onda tropical número 46, considerada un sistema débil que, debido a sus características actuales, no presenta condiciones favorables para generar precipitaciones significativas sobre la Guajira. El panorama podría cambiar entre el jueves y el viernes con la llegada de la onda tropical número 47, que aumentaría la probabilidad de lluvia, especialmente en el sur del departamento y en sectores de la Sierra Nevada de Santa Marta y la Serranía del Perijá. Posteriormente, hacia el cierre de la semana, se prevé el tránsito de la onda tropical número 48, sistema que podría favorecer un incremento adicional de las precipitaciones en algunas zonas del territorio guajiro. Pese a la posibilidad de lluvias, continuará el ambiente muy caluroso, con temperaturas máximas entre los 36 y 38 grados Celsius y sensaciones térmicas superiores a los 40 grados en algunos momentos. Los vientos oscilarán entre los 15 y 25 kilómetros por hora con predominio de la dirección este.
3: Terminamos, se acabó el tiempo del informativo, 6 de la mañana, 58 minutos, y es la voluntad de Dios, volveremos mañana a las 5:30. Despedimos a Mircure, Lorenzo Gutiérrez, Valerio Julio Villalobos, Carlos Bula, Ayelen Arango desde la sala de redacción, y quien les habla, Alejandro Ruto Martínez, Pastrana allá en el barrio Villa Maicao. Dios los bendiga.
0: Y al mediodía más información en el informativo Avance con noticias de actualidad. Feliz día.
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1: Actívate en las mañanas con Avance Estéreo 99.2. ¿Qué tal, Maica? Buenos días. Buenos días, buenos días. Al ritmo de un sabroso merengue, Bonnie Cepeda, Una Fotografía. Arrancamos las mañanas de Avance. ¿Qué tal? Buenos días. Buenos días, buenos días. ¿Cómo amanecieron hoy? Hoy es martes. Martes 8 de septiembre del 2026. Agradeciendo a Dios primeramente por un nuevo día, por un nuevo amanecer, por una nueva oportunidad, por la dicha de estar con vida y salud. Agradecemos a Dios por todo lo bueno, por todo lo que tenemos, por lo que vamos a tener.
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1: Hemos vuelto.
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1: Gracias a Dios.
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1: Aquí estamos en vivo a través de los 99.2. La señal de Avance Estéreo.
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1: Mis amigos.
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1: Bienvenidos a las mañanas de Avance.
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1: Hoy es martes, no te cases ni te embarques. Ni te mudes para otra parte, quédate aquí, aquí en la sintonía. Porque arrancó las mañanas de Avance con buena música, buenas recomendaciones, noticias, entretenimiento y mucho más. Desde ya saludando a todas las personas que están conectadas ya a través del dial, a través de las plataformas digitales, a través de nuestras redes sociales, a los que nos escuchan allí en su motocarro, a los que van saliendo a trabajar, a los que ya regresaron de cumplir su turno. Los saludamos a todas las amas de casa. Le enviamos un saludo muy especial para ustedes. Voy a presentar a todo el equipo que estará laborando para todos. Desde la gerencia general de la emisora está la señorita Telly Mora. En la dirección artística, Samir Cure. En la conducción de las mañanas de Avance. Aquí estoy yo, Lorenzo Gutiérrez. Si Dios lo permite, estaré hasta las 10 de la mañana acá.
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1: A nombre del doctor Cristian Blanchard. Y su movimiento juvenil más para los jóvenes. Gracias a ellos. Y gracias a ustedes por preferirnos todas las mañanas. Desde ya todas las líneas de comunicación activas. El 300-194-14. Ya pueden reportar sintonía, pueden escribirnos, solicitar su tema. A quién van a saludar el día de hoy. Quién está de cumpleaños. Quién está de visita. Todo eso pueden hacerlo. A través de las plataformas digitales, por acá por el Facebook Live, pueden comentarnos aquí abajito. Dejarnos su comentario que gustosamente lo vamos a estar leyendo.
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1: Dicho todo esto, bienvenidos sean todos a las mañanas de Avance. Septiembre, mes de amor y amistad. Una mañana fresca. Está pronosticado. ¡Hey! Y hoy será un día chévere.
4: Qué lindo es recordar.
1: Qué lindo, qué lindo.
4: Mi seguidora Estela Marcelo.
1: Ponle actitud.
4: Con cariño.
1: Ponle alegría a tu día. Aquí está el gran Martín Elías. Amor, amor, amor.
4: Compadre Javier Fernández.
1: homenaje a los grandes.
4: ¡Salud!
1: Súbele, súbele, súbele.

0: Entrégame tu amor. El gran Martín Elías. Amor, amor. Estamos en el mes de amor y amistad. ¿Cuánto van a celebrar? Algunos el amor, otro la amistad.
1: ¡Qué lindo es recordar!
0: Y otro van a celebrar el amor y la amistad.
1: Estela, Marcela,
0: por ejemplo, yo solo la amistad. Porque el amor, ¿dónde estará metido? ¿Dónde estás? Quizás.
1: ¡Compadre Javier Fernández, maestre! ¡Aquí tienes un gallo!
0: Amor, amor, amor. Cuatro palabras o cuatro letras. Cuatro letras.
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0: Que significa mucho.
2: No.

0: 8 de la mañana con 15 minutos. 300-194-14 es la línea de contacto con Avance Estéreo. Quiero saludar a toda la gente que está desde ya conectado allí en su motocarro. Los motocarristas, ¿dónde están? Saludos, saludos. Por las calles, por los barrios. A todas las amas de casa que desde ya están conectadas con nosotros. Allí en casita, allí en casita.
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0: Un saludo para Nazli Fernández. Dice ella, buenos días, bendecida mañana. Para saludar al bebé de la casa, Gael Gouriyú y su tía.
1: Las hermosas, Natalia Caicedo y Natalia.
0: En Guasimalito. Bueno, saludo Gael. También de parte de las tías. Alfonso Romero dice, hola, buenos días. Un saludo para Alfonso Romero y la empresa Tecnotodo Maicao. Bueno, saludos. Ahí están conectados a través de nuestras plataformas digitales. Usted también puede hacerlo. Avance Estéreo Maicao. Allí pueden seguirnos.
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0: Y dejarnos su comentario.
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0: Desde el día de ayer se ha vuelto tendencia a través de las redes sociales.
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0: Publicar fotos de los años 80. Uno entra al Facebook, al TikTok, y toda la gente con la foto de los 80, ¿eh? Eso está en tendencia.

0: cuando entro al Facebook y entro al TikTok y veo esa foto, yo digo, ve, ¿y esto qué? ¿Qué fue?
1: ¿Ve, y esto qué?
0: ¿Esto qué? Uno entra al Facebook y lo primero que ve, una foto de los 80s.
1: ¿Ve, y esto qué?
0: ¿Ve, y esto qué? Bueno, ¿cómo se vuelve viral algo tan fácilmente, ah?
1: ¿Y esto qué?
0: Ya vamos para esa también, a publicar la foto. ¿Cómo lo vamos a ver? ¿O cómo nos veremos? ¿O nos fuéramos visto en los años 80? ¿Ve, y esto qué?
1: ¿Ve, y esto qué?
0: Cuando entro al Facebook, enseguida lo que digo es... Hay que meternos en el viaje. ¿Sí o no?
1: ¿Y esto qué?
0: 8 de la mañana con 20 minutos. Esto es Las Mañanas de Avance. Estamos en septiembre. Falta poco para diciembre. Se siente la alegría.

0: Ya eso está aquí mismo.
1: Vaya. ¡Todo Puerto Rico!
0: La fiesta de Pilito, el gran combo. Sonando a esta hora de la mañana por Avance Stereo 99.2. Para esas mujeres que están allí en casa. Para las que están laborando en la cocina.

Un saludo para Brendy Servando Martínez. Ahí está conectado a través de nuestro Facebook Live, reportando sintonía a esta hora de la mañana. Conectado a través de los 99.2. A los que están trabajando ya en la vía La Majayura, nos escriben a través del 300-194-14. A los que están ya abriendo su local comercial, a todos los remates, las droguerías, la zona del mercado público, ya los que están vendiendo la fruta, la verdura, la carne, el pollo.

0: ¿Dónde está lo que dijimos?
1: Viene diciembre.
0: Lo que dijimos en enero. Este sí va a ser mi año. Mira dónde estamos.
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0: No hemos hecho nada. Ahora menos. Ya lo que fue, fue. Pero el próximo año sí va a ser el de nosotros. Así va a ser.
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0: 8 de la mañana con 25 minutos. Las mañanas de avance.
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0: Aquí está Felipe Peláez.
2: 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Pero
0: quien hoy arranca su tour por España.
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0: Sold out total. En España, Felipe Peláez, ya está la superbanda, ya está Mateo López, ahí está Freddy Vitola. En España arranca su gira el artista maicaero Felipe Pipe Peláez. Éxito, éxitos.
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0: Desde hoy
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0: Arranca el tour de Felipe Peláez, capítulo España.

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1: 8 de la mañana, 38 minutos. Aquí está G Black. Su nombre es Gustavo Andrés Álvarez, oriundo de Cartagena. El avioncito, una canción que tuvo bastante en tendencia.
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1: llegando a ser la canción más sonada
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1: 8:40 minutos, 300-194-14. Esto es Las Mañanas de Avance. En las efemérides para el día de hoy, dice que el 8 de septiembre se celebra el Día Internacional de la Alfabetización. Esto busca recordar la importancia de saber leer y escribir para las personas y las sociedades. Y faltan 84 días para el 1 de diciembre. Y vamos descontando, esto va es rápido. Cuando lleguemos a ver, ya estamos en diciembre. 8 de la mañana, 41 minutos. 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Por acá me reportan sintonía desde el barrio San José. Dice: hola, buenos días, compláceme con una de Poncho Zuleta. Estamos en sintonía desde la calle 20, barrio San José. Bueno, saludo para toda la gente que está conectado allí en el San José, San Antonio, San Agustín, a los que están allí en Santa Fe, Santa Isabel, los que se encuentran a esta hora ya en Villamaicao, en el barrio Maximiliano Moscote. A todos le enviamos saludos, a los que están conectados también en nuestras plataformas digitales, a los que están allí en vivo en nuestro Facebook Live, también le mandamos saludos. Pueden dejarnos su comentario aquí abajito, que gustosamente le vamos a dar lectura a todos. A las hermosas chicas que están en los diferentes remates, a los que nos escuchan, ¿no? Allí en nuestro dial 99.2, a los que tienen el parlante allí afuera, en los diferentes establecimientos de aquí de Maicao, le mandamos saludos. Mira, la señora que va pasando allí, le mandamos también el saludo. Al caballero, a los que van viajando hacia Riohacha, ya está nuestro amigo Javier Moncada. ¿Cuánto falta, Javier? Falta uno para Riohacha. ¿Y para la raya cuánto falta? A Cristian. Faltan dos. 8:44 minutos. También saludamos a nuestro amigo Pedro Pablo Pérez Pinto. Ahí está en sintonía desde la Casa de la Cultura en Riohacha. Saludos, mi hermano, el hombre de las 4P. 8:43 minutos de la mañana. Vamos con música. ¡Ay, hombre! Aquí está el caballero Peter Manjarres. El acordeón de Luis José Villa.
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0: el caballero Peter Manjarres, Luis José Villa lo hace en el acordeón, en el álbum Jerarquía. Ay, me enamoré, ay, me enamoré.
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0: 8 de la mañana, 47 minutos. Una hermosa mañana. Sonando una buena música. Peter Manjarres. Saludo para Luis Fernando Ramírez Maldonado. Por acá nos escribe, dice: hola, buenos días. Buenos días, Leonardo, dice. Un saludo para el PRI y Nandín, siempre activo. Bueno, saludo para el PRI. Y Nandín, ahí está en sintonía de los 99.2 de Avance Estéreo, dice Otero Yanet. Buenos días para todos, que el Señor me los bendiga a ustedes. Igual para ti, Yanet. Saludamos a nuestro amigo Manuel Cantillo, desde bien temprano reportando la sintonía. Allí firme en la programación de los 99.2. Así como lo está nuestra amiga Miss Lady, ahí en Comida Misle, siempre en sintonía. Ya compró un radio y desde bien temprano no se escucha. 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La línea telefónica es el 300-194-14. Por acá dice: hola, buenos días, desde el taller aquí en Pastrana, siempre en sintonía con Avance Estéreo. Compláceme con una de Diomedes. Claro que sí, no puede faltar Diomedes en las mañanas de Avance. Más reporte por acá, dice: desde el remate El Bombazo, estamos a full sintonía con el parlante a todo volumen. Bueno, saludo para todos los remates. Una sola señal, 99.2. Por las calles están nuestros amigos motocarristas. El 98% de los motocarros están con Avance Estéreo. Y el otro 2% es porque no tienen radio. ¿Sí o no? 8:51 minutos.

0: Bailando. ¿Cuánto están bailando? Enrique Iglesias junto a gente de zona. Bailando. December.
1: Enrique Iglesias.
0: 8:55 minutos de la mañana. Seguimos en las mañanas de Avance a través de los 99.2 de Avance Estéreo Maicao. Dice por aquí, hola, buenos días, bendiciones. Le escribe Ulfran Borjas. Estoy reportando sintonía desde la báscula Carraipía. Para mandarle un saludo a mi nieto, el gran Carlos Manuel. Bueno, saludo, Carlos Manuel. Allí de parte de Ulfran en la vía Carraipía, la báscula. Sintonía total a esta hora de la mañana. Y tengo noticias. Noticias del maestro Iván Villazón.

Iván Villazón, el artista preferido para dar inicio a las celebraciones del mes de amor y amistad. Iván Villazón, el artista preferido para dar inicio a las celebraciones del mes de amor y amistad.

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0: nuestra canción. Sabroso bailarlo con la pareja. Bueno, la que están disfrutando a esta hora allí en casita, mientras hacen el aseo, mientras preparan la comidita, a los que se están tomando un tinto a esta hora de la mañana, a los que están desayunando, a los que están manejando, con cuidadito por ahí. 9 de la mañana con 10 minutos. Maracaibo, Maracaibo. Hoy se está cumpliendo 497 años de la fundación de la ciudad de Maracaibo. ¿Dónde están los maracuchos? Hola, chicos. ¿Qué fue, chamo? ¿Cómo estáis vos? Maracaibo está aquí mismo.
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0: Por acá dice: hola, buenos días desde el Cacaíto número 2. Reportando sintonía. Dice más mensaje: estoy esperando la de Diomedes. Claro que sí. Claro que sí, te vamos a complacer con una de Diomedes. 300-194-14 es la línea de contacto con Avance Estéreo. Me gusta Maracaibo. Claro que sí, me gustan Maracaibo. Y las maracuchas también. Nueve, 12 minutos. Voy a actualizar por acá a través del WhatsApp. Dice: hola, buenos días desde el barrio 7 de agosto. Estamos a full sintonía de Avance Estéreo. 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Ahí en la esquina nos escuchan el parlante. Saludos para la señora que va allí pasando en estos momentos. Y con usted. Saludos a la que va pasando por ahí por el remate. Ahí en la Casa de la Música también nos amplifica con un buen parlante. Ahí está Jorge Menco, el señor Jorge, José Duque, todos. Ahí en la sintonía a esta hora de la mañana. Y en el barrio San Antonio está la señora Eida, la familia Ramírez, con el buen café bien temprano, lo que no puede faltar en casa. El cafecito, ahí anda la señora Eida. Ayer nos guardó sopita. Llamamos para esa, señora Eida. Saludos, saludos. 9, 14 minutos de la mañana. Vamos con música. Hoy es martes, 8 de septiembre. Bueno, ya sabes que lo ajeno se respeta. Ojo con eso.

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Son las 9 de la mañana con 18 minutos, 300-194-14. Es la línea de contacto con Avance Estéreo, las mañanas de Avance. Llevándote alegría, ahí donde me escuchas. Por acá dice Florencio, buenos días. Estamos activos aquí en El Farolito desde las 11:19. Un saludo para Oscar, para Clemente, Peter, con una canción de El Negrito Osorio. Señor, saludo para toda la gente que están allí conectada en El Farolito, nuestros amigos.

0: 9:20 minutos. Por acá nos escriben también desde, a ver, vamos a actualizar. Dice Paola Sánchez Moreno. Papacito. ¿Cómo? Más reporte de sintonía por acá dice: hola, buenos días, Lorenzo. Estoy a full sintonía desde el barrio El Carmen con mi café. Buenos saludos. Dice: hoy no hay premio. Ah, es que están pendientes los premios. Mañana traigo premio.
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9 de la mañana con 21 minutos. 300-194-14. Dice, con los buenos días, por aquí el gato Gordón, en sintonía desde el castillo del Rey David. Saludos. Sintonía total 99.2. Las mañanas de avance en este mes de amor y amistad. Vamos a pasarla bien. 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
0: 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Así como disfruta la vida nuestro amigo el gran Barrabás. Ahí está en sintonía a esta hora de la mañana. El gran Barrabás, el rey de los fritos. 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Recuperándose nuestro amigo Barrabás. Y al ladito está Manuel con el rico jugo de borojó. Opa esa. 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
0: 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Bueno, mi amor, ponte pilas. Ya viene diciembre. Ayer fue agosto. Hoy septiembre. Y mañana puede ser contigo, contigo. Allá en casita. ¿Ah? Allá con la suegra. Con la cuñada, el cuñado. Disfrutando de la cena navideña. Ponte pila, dime que sí. Acéptame. Quien te vea. Pila pues. Nueve de la mañana con 26 minutos. Diomedes Díaz. Oye, quiero mandarle un saludo para Juliana Ramírez. Ahí está en casita. Saludos para ella. Para sus hijos. Allá en casa, toda la familia Ramírez. En el barrio San Antonio. Vamos con más música, vamos con más música. De mi propia raza.

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Estamos en septiembre, mes de amor y amistad. Esta canción no se le dedica a cualquiera. Aquí está Sider. 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

0: 9:39, las mañanas de avance. Saludos para la señora Eida. Ahí está la familia Ramírez, disfrutando de una buena programación con el buen café. Saludos para los niños allá, para Maylin, para todos.
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0: El gran Emanuel,
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0: allá en casita.
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0: tremendo, ¿ah?
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0: 9:40.
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0: 9:41.

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9:43. Vamos con una canción y ya despedimos las mañanas de avance. Saludos por acá. Dice desde la Torre La Majayura, full sintonía de Avance Estéreo, septiembre, mes de amor y amistad. Canciones lo que hay, de amor y amistad. Atrévete a quererme.

0: Son las 9:47 minutos de la mañana. Llegamos ya a la parte final de las mañanas de avance. Gracias a todos por la sintonía, por preferirnos, por mantenernos allí en su radio, porque cada mañana nos escuchan.
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0: Y disfrutan de una buena programación mientras hacen lo que vayan a hacer en la mañana. Usted disfruta de buena música. A las amas de casa, a los conductores, a los motocarristas, a los que están allí en el remate mientras trabajan, nosotros le ponemos música y entretenimiento a las mañanas. En este mes de septiembre, mes de amor y amistad, Avance Estéreo contigo, el avance de la radio en Maicao, transmitiendo su señal desde Maicao, La Guajira. Pueden seguirnos en todas las redes sociales. Avance Estéreo 99.2. A mí me pueden seguir como @ Lorenzo Gutiérrez Oficial en TikTok, en Instagram, en YouTube, en Facebook. Ahí estamos, en todas las plataformas digitales. @ Lorenzo Gutiérrez Oficial. Ahí más detallitos.
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0: Atrévete a quererme.
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0: En la gerencia de la emisora Telly Mora. En la dirección artística Don Samir Cure. En la animación de las mañanas de avance, como de lunes a viernes. Aquí estoy yo, Lorenzo Gutiérrez. Mañana miércoles, Dios mediante, estaremos de 8 a 10. Si Dios lo permite, Dios mediante, si así lo quiere Dios, voy a estar con ustedes de nuevo. Gracias por la sintonía. Saludos a todos. Allí, a ti que me estás escuchando, saludos. Y que tengas hoy un maravilloso martes. No te vayas, ni te mudes, ni te vayas por otra parte. Quédate aquí en la sintonía de los 99.2, que viene buena programación. Feliz martes, Dios le bendiga.

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0: Hola, ¿qué tal, señoras y señores? Es un placer, un gozo de nuevo estar en cada uno de sus hogares. Hoy es 8 de septiembre, complacidos de entregar la información como a usted le gusta en esta emisión del informativo Avance del Mediodía, martes 8 de septiembre. Aquí estamos desde los estudios modernos de Avance Estéreo 99.2 en la vitrina comercial de Colombia. A pesar de la soledad, porque las calles se ven solas, mi querido Carlos, la gente en expectativa en este mes de amor y amistad.
1: Oiga, sí.
0: Sí, pero las calles solas, desértico, el comercio. Hay que buscar una estrategia, a ver cómo se vende bien a Maicao, porque ya me decía un comerciante que lo poquito que venía de Venezuela ya no está llegando gente a comprar. Está en una situación complicada. Bueno, tienen que reunirse, congresistas. A propósito, ahorita, Carlos, que charlemos primero, darle las gracias al Padre Jehová Dios, siempre por todo lo que permanentemente nos está regalando a cada instante. Cada suspiro es debido a la misericordia divina. Como siempre, está ahí en esa consola de sonido, al frente de los computadores y la consola, Lorenzo Gutiérrez. Y hoy vino Carlos vestido de la camiseta de la Selección Colombia.
1: Oiga, sí, apoyando a la selección femenina que está
0: en un mundial. Ah, que es la femenina que está en un mundial, sí, sí.
1: Sí, señor.
0: Le fue bien ayer, ¿no? Ganó.
1: Sí, sí, claro.
0: ¿Y qué más? ¿Cómo van las cosas?
1: Bien, Rafa, bien, cordial saludo para usted y para todos los oyentes. Pues agradecido con Dios de estar nuevamente al mediodía en esta emisión, pues para llevarle o relatarle todas las informaciones que hemos preparado para todos ustedes, para que almuercen bien informados.
0: Te cuento que
1: la temperatura baja un poquito.
0: Ha ido bajando, sí, pero ayer me decía esta mañana uno de los colegas de Barranquilla que se sentía una temperatura térmica de 50 grados.
1: Oiga, eso ya eso es
0: horrible.
1: Horrible.
0: Que fue un día tenaz en Barranquilla ayer.
1: 50 grados.
0: En el cuerpo, sí. Yo no sé si tú recuerdas en unos 3 años que hubo una temperatura en Riohacha que osciló en los 45
1: sí, claro.
0: Grados.
1: Sí, señor, tal, me acuerdo.
0: Sí, ya fue bravo. Y imaginémonos el escenario en próximos meses, ¿cómo será? Bueno, oye, le cuento una cosa que a propósito de las camisetas, los amigos que se trajeron quedaron muy enhuesados. Mucha gente dicen que la venta no fue como se esperaba.
1: No, pues con el último partido de Colombia, pues todo el mundo pues quería, trajo más. Bueno, yo tengo un amigo que también, así como el suyo, sí, trajo también camisetas, pero ya se me quedaron.
0: Se quedaron. Yo casi caigo porque estuve a punto de meterme en un negocio que uno dice operación rebusque. Hicimos las vueltas pertinentes en Medellín, pero no todo. No aguanta. Y así mucha gente se quedó. Es como la crisis del fútbol. Uno ve los equipos haciendo algunos, pues, porque no todo equipo se invierte como Junior de Barranquilla. Resulta que a Junior van 5.000, 7.000 personas al estadio y en el Romelio. Imagínese ahora el alcalde que se dio por reconstruir y meterle más gradas y todo
1: al
0: eso.
1: Coloso al de la Ciudadela.
0: El de la Ciudadela.
1: El metro.
0: Entonces, sacando cuentas y todo, ellos tienen un déficit enorme.
1: Sí, claro.
0: Sí, sí. Con la inversión, jugadores costosos, traer jugadores costosos con una de las nóminas más caras que hay en el fútbol. Y de verdad que hay una crisis en el fútbol.
1: ¿Y en la posición número 16?
0: En estos momentos. Eso estamos analizando que el fútbol nuestro demasiado mediocre. Fíjese que en Europa cualquier partido de segunda división, los estadios repletos.
1: Sí, se llenan, claro.
0: Y aquí, para que usted haga 10, lleve 10.000 personas, tiene que ser
1: es
0: un
1: complicado.
0: Equipo, es complicado.
1: Tiene que ser una Libertadores o tiene que ser una,
0: sí,
1: Conmebol.
0: Si son equipos de la B con una paupérrima, por ejemplo, el equipo de Eduardo Dávila, que no es ni de Santa Marta ni del Magdalena, tiene el nombre. Pero es un equipo que el estadio vacío. Ya la gente, ¿cómo va a ir la gente a un estadio si el tipo está perdiendo los partidos prácticamente en condición de local? Y en el último minuto, es algo que yo hemos venido analizando, con alguno amigo de la prensa deportiva. Siempre el Unión pierde faltando un minuto o en tiempo suplementario. Todo denota la gran crisis que hay, ya la gente no está creyendo en el fútbol nuestro. Y no estamos teniendo figuras así, lo decíamos la vez pasada, después del Mundial, que hacíamos un análisis de cómo le fue a Colombia, le fue muy mal. Dicen que el proceso, no, le fue mal. Y el señor Lorenzo ya, creo que este mes tiene un partido de preparación, ¿no?
1: Sí, señor.
0: Es decir, un amistoso más, de la FIFA, octubre y septiembre. Ojalá haya un relevo. Señor James está sin equipo, pero no le sorprenda a usted que lo llame.
1: Pero oiga, pero ya este semestre ya para James está acabado.
0: Sí, está sin equipo.
1: Es grave.
0: Parece ser, escuchaba esta mañana que hay un equipo de la segunda división de Italia interesado en los servicios de James. Falcao para mí ha sido el hombre más discreto en el fútbol, más disciplinado en nuestro rentado. Nadie oye escándalo de Falcao,
1: sí,
0: consagrado,
1: señor.
0: El amor que le tiene al fútbol. Fíjese que Falcao ya va para 41 años y todavía anda con deseo de seguir jugando.
1: Es que todavía está joven, 41 años está joven.
0: Sí, pero el problema de Rada es que está demasiado tocado.
1: Sí,
0: de lesiones.
1: Es
0: Falcao le juega un partido bien y cuatro mal. Es decir, no juega, pues. Entonces parece ser que estaría a punto de retirarse, pero en un equipo de España en la tercera división. Es lo que se comenta. Él ahorita mismo está en España, más sin embargo mantiene entrenándose por personalmente mantener su forma por si sale algo. Esos son los ejemplos a imitar. Bueno, muy bien. ¿Cómo estamos nosotros? ¿Qué vamos a contar, mi querido Lorenzo? Usted tiene la palabra ya con los titulares.
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3: Mucha atención, que hay incautación por parte del Ejército Nacional. 1.9 millones de cigarrillos de contrabando. Es el matute que logra decomisar el Ejército Nacional aquí en el municipio de Maicao. Atención, que ayer en la vía Rihuacha Cuestecita fue ultimado empleado de la empresa Qualia. El ICBF brinda atención y acompañamiento a dos menores de edad en operativo efectuado en Rihuacha. El Ejército de Colombia incorpora 543 nuevos suboficiales. Buena noticia para usted, señor conductor, y personas que quieran sacar su licencia. Hay alivios para quienes van a sacar este documento. No les exigirán nuevo requisito desde el 14 de septiembre. En al menos 60 años en el tema climático, el Centro Nacional de Huracanes confirma el inicio de temporada más tranquila. Son 40.000 comparendos detectados de forma irregular en las vías del país. En el Cesar, por nuestro corresponsal especial, más de 3.000 reses han muerto y 20.000 salieron del departamento por la fuerte sequía. Atención, que el gobierno nacional a través del Ministerio de Agricultura regalará alimentos a 9.000 pequeños ganadores del Caribe para frenar la muerte de bovinos. Otros hechos los entrega Carlos Bula.
1: La Guajira se posiciona como potencial del astroturismo en Colombia. Camarones es número uno en el país. Ejército Nacional reforzó vigilancia en la línea férrea de Uribia. Presidente Abelardo de la Espriella anunció reforma al sistema general de regalías durante cumbre de gobernadores. Policía Nacional fortalece ofensiva contra el delito y entrega contundentes resultados en el departamento.
3: Muy bien, ya les contamos lo que está pasando. Son las 12:11 minutos.
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3: Bien, la décima brigada del Ejército Nacional en esta jurisdicción nos da cuenta de la incautación de 1.934.200 unidades de cigarrillo producto de contrabando. Esto se decomisó en el populoso barrio del Paraíso de Maicao. Este operativo se efectuó en el marco de acciones contra el comercio ilegal y los productos decomisados tienen un valor estimado en 845.460.000 pesos, según el informe de la institución castrense. El hallazgo se dio durante patrullajes de control territorial que las unidades mantienen en esta zona para frenar actividades ilícitas. Los cigarrillos no contaban con sellos de legalidad, no tenían los registros sanitarios. Al momento del decomiso fueron entregados a las autoridades competentes para su respectiva destrucción. No se reportaron capturas ni más nada en el informe que nos entrega el Ejército Nacional. Esto lógicamente es un decomiso que está afectando las finanzas de organizaciones que se dedican al contrabando utilizando las distintas rutas de esta parte del país con la finalidad de evadir los controles arancelarios que tiene el gobierno. La policía y el ejército continúan haciendo operativos para trabajar conjuntamente contra todo esto que va atentando contra las finanzas de nuestros municipios. 12-13 minutos ayer en horas de la mañana se dio un acto sicarial en el cual pierde la vida el señor Wilder Tomás Carrillo, 38 años, dice el informe. Era operario de la empresa que presta servicios de agua en la capital del departamento, Acualia. Este acto se dio siendo aproximadamente las 7 de la mañana, 8 de la mañana, en el kilómetro 8, en la vía que conecta a la capital del departamento, Riohacha, con Cuestecitas. Esta persona, dice el informe de policivo, que residía en Barbacoa, se desplazaba en su motocicleta hacia el lugar de trabajo cuando fue interceptado por personas armadas que le dispararon en forma reiterada. Esto ocurre en medio de una escalada de violencia en los corredores viales de la capital Guajira que ha afectado a los trabajadores, comerciantes y ciudadanía en general. El informe que entrega la Policía Metropolitana dice que el señor Carrillo Mejía estaba transitando cuando se desplazaba a ocupar el trabajo, a cumplir con las labores que diariamente realizaba al servicio de la empresa de acueducto de la capital del departamento. El cuerpo del señor Carrillo Mejía quedó tendido a un costado de la carretera. También estaba la motocicleta en la cual se movilizaba. No se conoce todavía quiénes son los responsables, el por qué se dio este crimen del señor Carrillo Mejía, que entra a engrosar la lista numerosa que hemos tenido últimamente en esa zona que va de la capital del departamento al corregimiento de Cuestecita. La empresa ha manifestado su dolor y pesar a la familia, por lo que esta persona era muy querida por sus compañeros de trabajo. Paz en la tumba entonces a esta nueva víctima del conflicto que hemos tenido en nuestro departamento. 12-15 minutos. Otros hechos, don Carlos. El departamento está posicionado en astroturismo. Nos decía usted que ha venido liderando el gobierno de Jairo Aguilar estas actividades a través de la oficina de turismo. Cuéntenos bien, astroturismo.
1: Sí, señor.
3: ¿Qué es eso?
1: La inmensidad del desierto, la riqueza cultural, el mar Caribe y algunos de los cielos más atractivos para la observación astronómica en Colombia abren una nueva posibilidad para diversificar la oferta turística del departamento. A través de Dirección Administrativa de Turismo, se fortalece la apuesta por el astroturismo como una experiencia capaz de integrar naturaleza, ciencia, cultura y desarrollo económico local. La iniciativa tiene hoy un importante respaldo nacional. En 2025, el Ministerio de Comercio, Industria y Turismo puso en marcha la convocatoria Colombia Destino Astroturismo, orientada a identificar territorios con condiciones favorables para desarrollar experiencias sostenibles alrededor de la observación del cielo nocturno. La evaluación tuvo en cuenta, entre otros factores, aspectos astronómicos, accesibilidad y potencial turístico. Los resultados ubicaron al Santuario de Flora y Fauna, Los Flamencos, en el corregimiento de Camarones, Riohacha, como el territorio número uno del país, con una calificación de 82 puntos por encima de destinos reconocidos como Villa de Leyva, El Cucuy y Providencia. Esta clasificación representa una ventaja competitiva para La Guajira, dos de los 10 territorios beneficiados en Colombia pertenecen al departamento, confirmando que sus condiciones naturales pueden convertirse en un nuevo producto turístico especializado.
0: Bueno, la Guajira tiene muchas maneras, ¿no?, de ser atractivo.
1: Sí, señor.
0: Con este tipo de acciones por parte de la Oficina de Turismo o Secretaría de Turismo, que esperamos sea lo que genere más divisa en un futuro no lejano, a raíz de lo que hemos dicho, ¿no?, el desmonte que irá gradualmente de todas las actividades mineras que se adelantan aquí en el departamento de La Guajira, de manera entonces que nosotros vemos con buenos ojos todas estas iniciativas que adelanta la entidad encargada, adscrita a la Secretaría de Turismo del departamento. Bueno, esta tarde está la visita del señor Secretario de Estado, Marco Rubio. Ya todo está listo, un esquema de seguridad para esta persona que tendrá un encuentro con el presidente Abelardo de la Espreya, el alcalde de esa ciudad, Alejandro Char, ha implementado todo un dispositivo de seguridad para brindarle la tranquilidad a este funcionario como es Marco Rubio, secretario de Estado norteamericano. La reunión, han dicho que se va a centrar en tres aspectos: el tema del terremoto, la lucha contra el narcotráfico y el tema comercial. Son los tres aspectos básicos que tiene en la agenda Marco Rubio como secretario de Estado y el presidente Abelardo de la Espreya. Nos suponemos nosotros que el dispositivo es impresionante en temas de seguridad, toda una logística, y que se saquen resultados positivos, ¿no?, por parte de esa visita que va a tener ahorita, creo que a la 1:00 p.m. estará llegando a la ciudad de Barranquilla. 12:19. A propósito, ayer veía yo, las cosas buenas deben seguir, ¿no, Carlos? Porque si usted como gobernante me recibe a mí una idea buena, se debe seguir.
1: Sí,
0: ayer,
1: claro.
0: Ayer vi con beneplácito que el presidente Abelardo de la Espreya en Chocó, estuvo con varios empresarios, vio con buenos ojos el tema del canal interoceánico o el tren interoceánico. Habló de eso, que le sonaba a él. No sé si usted alcanzó a ver.
1: No alcanzó a ver, pero
0: ahí están los videos y todo de presidencia, donde él decía que le estaba sonando la idea que había quedado plasmada por parte del gobierno anterior de la construcción de ese tren interoceánico que iría del Urabá antioqueño allá al Chocó, al departamento del Chocó. Uniría ese tren a las dos costas, que fue el sueño del expresidente Gustavo Petro. Y nosotros celebramos que estas iniciativas ya se
1: continúen.
0: Continúe. Quedaron los estudios de prefactibilidad. Se avanzó en algo por parte de la antigua ministra María Fernanda Rojas. Ahora entra Elsa Noguera, que está ahí, asume este rol. Y nosotros siempre hemos defendido la unidad, que haya una unidad de la costa, de las dos costas nuestras, que si es posible, así como está Europa, en Europa yo lo hemos reseñado, se moviliza en tren de pasajeros y tren de carga. Allá eso es el modelo que se usa, y que hay tren bala. Yo no hay que criticar que tren bala, que se puede, también se podía construir aquí en el país. Todas esas cosas son posibles si se le pone todo el empeño, todo el empuje. El último informe que yo tuve sobre ese tren interoceánico tenía alrededor de la construcción unos casi 60 billones de pesos. Eso se construiría con una APP público-privada para que se pudiera cristalizar ese sueño. Claro, esto sería ya a largo plazo, pero poniéndole el empeño, poniéndole todo el interés, tendríamos una obra macro en el país para unir a Colombia con los 5 continentes que hay. Bien, son las 12:22 minutos, 12:22, ya volvemos.
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3: 12:26 minutos, 12:26, eso está como la caña cuando ya la han exprimido.
1: Exprimido. Y siguen exprimiendo, sí, la hombre. Sí, sí. Qué cosa, ¿no?
3: ¿Cómo es que es? El bagazo ya es lo que...
1: El bagazo, sí, señor,
3: que
1: claro que sí.
3: La caña de tanto sacarle el jugo.
1: El juguito, señor, ya queda ya el guarro, ese, sí, como dicen por ahí también.
3: Delicioso el guarapito de caña.
1: Oye, sí, con limoncito, con bien buen frío. Limón
3: para esta temperatura.
1: Oiga.
3: Hay que saborear. Bueno, son las 12:26 minutos, 12:26. El Instituto Colombiano de Bienestar Familiar, a través de un equipo de Defensoría de Familia, brindó atención inmediata a dos menores de edad luego de recibir el reporte de la Policía de Infancia y Adolescencia en el marco de un operativo adelantado por las autoridades en Riohacha, Una vez fueron puestos a disposición del ICBF, la Defensoría de Familia adelantó la verificación de sus derechos y dio apertura a un proceso administrativo de restablecimiento de derechos. El ICBF continuará con el acompañamiento y seguimiento de la situación de los menores de edad, de acuerdo con las medidas establecidas dentro del proceso de restablecimiento de derechos, señaló la directora general Carolina Restrepo Cañavera. La entidad reitera que la protección integral y el interés superior de la niñez y la adolescencia orientan sus actuaciones y continuará articulando acciones con las autoridades competentes para garantizar sus derechos. Por tratarse de menores de edad, la entidad mantendrá bajo reserva toda información que pueda permitir su identificación, ubicación o afectar su intimidad y protección. 12:28 minutos, don Carlos tiene otros hechos.
1: Así es, Rafael, y en otras informaciones, Ejército Nacional reforzó vigilancia en la línea férrea de Uribia a través de los soldados del Batallón de Artillería Defensa Antiaérea número 1, soldados del Batallón de Artillería de Defensa Antiaérea número 1, adscrito a la 10ª Brigada, mantienen presencia sobre la línea férrea en el municipio de Uribia como parte de las labores de seguridad y vigilancia destinada a proteger los activos estratégicos de la nación. Las tropas realizan recorrido y controles en diferentes puntos del corredor férreo con el propósito de contribuir a la seguridad de esta infraestructura y prevenir acciones que puedan afectar su funcionamiento. El Ejército señaló que estas operaciones hacen parte de las acciones permanentes que desarrolla la Fuerza Pública para garantizar la protección de la infraestructura estratégica en el departamento. Las labores de vigilancia buscan prevenir hechos que puedan poner en riesgo la infraestructura, así como detectar oportunamente cualquier situación que pueda afectar la operación del corredor férreo. La presencia de los uniformados también permite fortalecer el control en los sectores considerados estratégicos y mantener una respuesta oportuna ante posibles eventualidades. De acuerdo con la Fuerza Pública, este tipo de operaciones se mantienen de manera permanente en diferentes puntos de La Guajira como parte de las acciones orientadas a garantizar la seguridad de la infraestructura estratégica y contribuir a la tranquilidad de las comunidades ubicadas en la zona donde se desarrollan estas actividades.
3: Qué bien, precisamente el Ejército acaba de incorporar a 543 nuevos suboficiales tras el ascenso al grado de cabo tercero de 452 hombres y 91 mujeres que asumirán funciones de mando y liderazgo en diferentes unidades y regiones del país. Acá vamos a tener uno de esos cabos que acaban de ascender. La ceremonia se llevó a cabo en el campo de paradas Batalla de Boyacá, en el fuerte militar de Tolemaida, y estuvo presidida por el segundo comandante del Ejército, Brigadier General Rodolfo Morales Franco. Los nuevos integrantes del Cuerpo de Suboficiales forman parte del curso de suboficiales número 114, cabo primero Jairo Andrés Rincón Machado. Durante el acto, Morales destacó la responsabilidad que supone para los recién ascendidos ejercer autoridad sobre las tropas y conducir operaciones conforme a los principios establecidos por la Constitución y la ley, especialmente en un escenario marcado por la presencia y actividad de organizaciones armadas ilegales. Los nuevos cabos terceros completaron aproximadamente 2 años de formación militar académica y ética en la Escuela Militar de Suboficiales Sargento Inocencio Chincá. Su preparación en ciencias militares los habilita para desempeñar funciones de liderazgo directo en las unidades del Ejército Nacional. 543 nuevos cabos que van a reforzar las tareas operativas en diferentes puntos del país. Son las 12:31 minutos, 12:31. Mucha gente vemos haciendo colas en los distintos tránsitos del país, sobre todo aquí en la costa, donde se han visto más irregularidades con los famosos comparendo. De acuerdo al gobierno nacional, muchos de estos comparendos se habrían impuesto de manera irregular. El presidente Abelardo de la Espriella dio un primer parte de la revisión que está haciendo la entidad encargada, que es la Agencia Nacional de Seguridad Vial, de los sistemas de fotodetección en el país. Aseguró que la revisión preliminar encontró aproximadamente 40.000 órdenes de comparendos que podrían haber sido impuestas de manera irregular por dispositivos autorizados que no registraban oficialmente el inicio de operación. El presidente apuntó que la cifra está siendo validada con el CIMIT para adoptar las decisiones jurídicas que correspondan. También fueron identificados 12 dispositivos cuya autorización está siendo objeto de trámite de revocatoria por cambios en la competencia de la autoridad de tránsito. Las fotomultas son para salvar vidas, no para hacer negocios con los ciudadanos. Es la expresión del mandatario, que ordenó a la Agencia Nacional de Seguridad Vial una revisión nacional de los sistemas de fotodetección, y ya tenemos los primeros resultados. Eso lo hemos denunciado muchas veces, la manera irregular en que se instalaron estas famosas cámaras para fotomulta. Muchas veces se instalaron sin la respectiva pedagogía a los que manejan vehículos, quienes transiten por esas vías. Cuando usted iba a arreglar alguna cosa, tenía ya un embargo en su cuenta. ¿Oyó? Enhorabuena a estas noticias, y que se convierta en peso como castigo, como un ejemplo para mucha gente que en algunas ciudades donde tienen estas famosas cámaras de fotomulta se dedicaron a hacer un negocio. Inclusive algunos alcaldes vendían eso a privados para que lo explotaran. Llegaba un alcalde y le entregaba al señor Carlos Bula, un ejemplo, explota el tránsito. Carlos Bula entregaba a X alcalde la cantidad que pactaran y Bula comenzaba a operar de manera irregular.

0: va prevenido, no sabe bien, no conoce la carretera, la autopista, cuando viene a ver, ya le han hecho una detección. Entonces, que se estudie todo ese tipo de cosas y que en vez el tránsito no es para estar recaudando tanta plata, sino para prevenir, por ejemplo, el tema de accidentes y todo eso, hacer las respectivas pedagogías. Son las 12:35, don Carlos tiene otras noticias.
1: Así es, Rafi, el presidente Abelardo de Desprez anunció reforma al sistema general de regalías durante cumbre de gobernadores. El mandatario de los Guajiros, Jairo Aguilar de Luque, asistió al importante encuentro durante la cumbre de gobernadores realizada en Mompox. El presidente Abelardo de Desprez anunció una serie de medidas orientadas a fortalecer la autonomía de las regiones, a aumentar la inversión territorial y avanzar en una reforma al sistema general de regalías. Desde Mompox, tierra de libertad y símbolo de nuestra historia, le ratifiqué a los gobernadores una convicción: Colombia no puede seguir gobernándose únicamente desde Bogotá. Vamos a llevar poder y recursos, capacidad de decisión a las regiones, afirmó el mandatario de Despriella. Señaló que su gobierno impulsará una reforma profunda al sistema general de regalías con el propósito de reducir la dispersión de recursos y destinatarios a proyectos de alto impacto en infraestructura, energía, agua, vivienda y desarrollo rural. Impulsamos una reforma profunda al sistema general de regalías para dejar atrás la dispersión de recursos y financiar grandes obras de infraestructura, energía, agua, vivienda y desarrollo rural que verdaderamente transforman los territorios, sostuvo el jefe de Estado. También planteó que el proceso de descentralización debe estar acompañado de los recursos necesarios para que los departamentos puedan asumir nuevas competencias. Según explicó, cada función que sea trasladada a las regiones estará acompañada de una reducción equivalente a la de burocracia nacional. Cada competencia que descentralicemos llegará con los recursos que ejercería con una reducción equivalente a la burocracia nacional.
0: Los departamentos como La Guajira y El Cesar, por nombrar estos que siempre le aportan al país temas de regalías, divisas, se desmejoraron con el acto legislativo 05 de, se me escapa el año, hombre, cuando era presidente Juan Manuel Santos, que cambiaron el sistema de regalías, y eso desmejoró a estos departamentos con los recursos. Después hicieron añadieron una reforma y mejoraron, ya volvió a tener el 40% en temas de regalía. Lo que la gente dice es que se ha manejado cualquier cantidad de billones de pesos en estos temas y que no se ve de verdad en alguno de los pueblos una obra macro, una obra que diga esto lo dejó el sistema general de regalías, que sea una obra de gran envergadura. Nosotros estamos a la espera de que se mejoren más las condiciones de nuestros pueblos, porque la principal falencia que tiene nuestra territorialidad es el suministro de agua. Tenemos sed inclemente en nuestros pueblos y con todo lo que se ha manejado es para que se hubiese mejorado el sistema de acueducto en nuestro departamento. Ojalá las cosas cambien. Hoy quise hablar con la senadora de Maicao, Joana Osorio, le escribí, me respondió, pero como que no entendía algo que sencillo que yo le estaba preguntando, y decidí no, porque ella estaba planteando en el Congreso el problema del agua en Maicao, sobre todo en Maicao, pero quería que ahondara más en el tema, pero como que no entendió lo que yo le pregunté inicialmente, no volvió a decirme más nada, y yo soy de los que el que no lo molesto.
1: Porque el que no conteste no molesta.
0: Sí, el que tiene la necesidad de informar son ellos, cuál sí, es claro, su acción. ¿Qué estoy haciendo? Para eso estábamos nosotros aquí en los medios, desinteresadamente. Yo no lo voy a cobrar aquí, ni estoy pendiente del varillazo, ni nada por el estilo. Es simplemente informar cuál es la posición que tienen nuestros congresistas.

0: torno a la diversidad de problemas que tiene la Guajira. Ese es el objetivo nuestro, informar siempre a la opinión pública.
1: No, sí, como pues senadora de la República, que pues de acá de Maicao, pues no, ¿qué más que ella para abordar el tema?
0: Claro.
1: Que se preocupa por, pues, por lo que debatió en el Congreso con relación al tema del agua en Maicao, pues era hora buena de dialogar con ella, claro, y que nos explicara un poco sobre
0: cómo avance,
1: pues, claro,
0: cuáles serían las expectativas, porque esto es con dinero y los pueblos no lo tienen. En días pasados que lograba entrevistar a Regi Barro, pero no alcancé a pasar ese pedazo, esa parte, hablaba de retomar ese proyecto del que tocamos aquí varias veces, del acueducto para Maicao y Albania, tomando ahí del agua del río Ranchería, que bien pasa por ahí. Y ese tema es con el dinero, creo que está alrededor de 240 mil millones de pesos hoy día. Es decir, cada municipio debe hacer un aporte y eso se gestiona. Para eso están los mandatarios, que son los que tienen que gestionar ante el gobierno nacional los recursos y créditos. Para eso está la banca. Cuando hay un poder administrativo, cuando se gerencia bien, usted ve la capacidad de endeudamiento y poner los plazos apropiados para poder cumplir. Son las 12:41. A propósito de temas que tienen que ver con desastres, Colombia es un país que lo bordean tres placas tectónicas: la placa Nazca, la placa del Caribe y la placa sudamericana. Es una tierra de alta sismicidad y de otros eventos climáticos también, que tienen en jaque siempre a las autoridades. Por eso se hacen lo que conocemos como simulacro, para que la gente se prepare ante una eventualidad de esa magnitud. Ya la fecha la tienen escogida por parte de la Unidad Nacional de Gestión de Riesgos y de Desastres. El primer ejercicio se va a realizar el miércoles 21 de octubre y tendrá dos momentos durante la jornada, con actividades diferenciadas para la ciudadanía y para las administraciones territoriales. La primera cita será a las 10 de la mañana, cuando entidades públicas y privadas, empresas, organizaciones sociales y comunitarias, instituciones educativas, familias y ciudadanos participen en el ejercicio. 4 horas después, a las 2 de la tarde, alcaldías y gobernaciones pondrán a pruebas sus estrategias territoriales de respuestas a emergencias ETRE. La programación quedó establecida en la circular 79 del 31 de agosto de 2026, documento mediante el cual la Unidad Nacional de Gestión de Riesgos y Desastres fijó las orientaciones para el desarrollo de esta actividad en los diferentes territorios del país. El primer momento estará dirigido a verificar cómo están preparadas las personas y organizaciones para actuar frente a una emergencia a partir de las 10 de la mañana. Los participantes podrán revisar sus medidas de preparación, comunicación, coordinación y autoprotección de acuerdo con las características de cada lugar. Ya saben, entonces, el escenario, esta fecha de simulacro que se viene realizando todos los años en el país, está prevista para el próximo miércoles 21 de octubre. Hay que preparar a la gente, como le decía. Tenemos eventos climáticos y eventos relacionados con la sismicidad, porque, repito, Colombia es uno de los países de mayor alta sismicidad en el mundo. Esas fallas, esas placas que permanentemente se están moviendo, la placa de Nazca, que los científicos han estado en los últimos años investigando más a fondo, lo mismo que la falla de Cascadia, Norteamérica, que también se está moviendo permanentemente, está generando temor en los habitantes de esas zonas, y los científicos avanzan en estudios como estos eventos, el caso de los terremotos, no se pueden determinar qué día o con precisión, nadie sabe, porque son modelos que todavía la ciencia no ha avanzado hasta allá. De todas maneras, es prepararnos para cualquier tipo de circunstancias que se puedan dar en nuestro país. Son las 12:45 minutos, 12:45, don Carlos.
1: Así es, Rafael, en otras informaciones que tienen que ver con el orden público, Policía Nacional fortalece ofensiva contra el delito y la entrega y contundente resultado en el departamento. Como resultado de estas acciones, fueron capturadas 30 personas por diferentes delitos, entre ellos homicidio, porte ilegal de arma de fuego y hurto, afectando de manera directa a actores que estarían vinculados con actividades delictivas en diferentes municipios de La Guajira. Entre los resultados más relevantes se destaca la desarticulación del grupo delincuencial común organizado Los Negritos, señalado de desarrollar actividades relacionadas con el microtráfico en el municipio de Maicao. De igual manera, fue capturado alias Rafa, presunto integrante de las autodefensas conquistadoras de la sierra, a quienes fueron incautadas dos armas de fuego. Asimismo, en una acción desarrollada en Rihuacha, fueron capturadas alias Nicky Jan y Fernando, presuntos integrantes de esta organización y señalados de participar en actividades relacionadas con el microtráfico. Otro resultado destacado fue la captura de alias Pipancho, presunto integrante del Clan del Golfo, señalado de participar en 5 homicidios ocurridos en La Guajira. En materia de prevención y control del delito, las autoridades lograron incautación de 2 armas traumáticas tipo pistola, 1 arma de fuego, 4 proveedores y 2 cartuchos calibre 9 milímetros para arma traumática. También fueron incautados 1.950 gramos de marihuana y 320 gramos de bazuco, evitando que estas sustancias llegaran a las calles.
0: Bien, son las 12:46. Vamos a establecer el contacto ahora con nuestros corresponsales a ver cómo está la situación en el sur del departamento, exactamente en San Juan. Doña Ruth Trinidad Mendoza, tiene usted el honor de iniciar con su informe a esta hora del mediodía con las buenas tardes.
2: Buenas tardes, Rafa. Tenga usted y todos nuestros oyentes. Permítame contarle que la policía y el ejército intensificaron los operativos de prevención y control en sectores priorizados de aquí del municipio de San Juan del Cesar. Las acciones incluyeron registros a personas y vehículos, así como controles en establecimiento e intervención de puntos críticos, con el objetivo, pues, de prevenir delitos, fortalecer la presencia institucional y mejorar la seguridad de la comunidad. Por otro lado, le cuento que La Guajira tendrá una semana de condiciones variables por el paso de las ondas tropicales 46, 47 y 48, aunque predominará el tiempo seco hasta el miércoles. Esto aumentará la posibilidad de lluvia entre jueves y viernes, especialmente aquí en el sur de La Guajira, en la Sierra Nevada de Santa Marta y Serranía del Perijá. Entre tanto, continuarán las temperaturas con máximas de 36 a 38 y sensaciones térmicas superiores a 40. También es noticia contarle que el Gobierno Nacional puso en marcha el Plan Energía Ya para prevenir riesgos de desabastecimiento eléctrico entre la posible llegada de un fuerte fenómeno del Niño entre octubre y diciembre de 2026. El programa, con una duración inicial de 6 meses, está buscando incentivar el ahorro. Quienes reduzcan su consumo en más del 10% podrán recibir un beneficio, mientras quienes superen ese margen tendrán un cobro adicional. También se busca fortalecer la generación térmica y proteger las reservas de los embalses. Y por último, le cuento que la Fundación Cocha Molina donó acordeones a la Universidad de La Guajira para fortalecer la formación musical y preservar el vallenato tradicional, donde la iniciativa está cumpliendo 3 años, busca impulsar nuevos talentos, promover la cultura guayú y contribuir así al bienestar y permanencia de los estudiantes. Fueron las noticias a esta hora del mediodía desde el municipio de San Juan del Cesar, sur de La Guajira, servidas por Ruth Mendoza.
0: Cómo no, Ruth, muchas gracias a usted. Don Carlos, tiene ya listo el informe de la compañera Susana, ¿no?
1: Así es, Rafa, 12:49 minutos del sur-sur, como dice nuestra compañera Ruth Trinidad. Vamos al norte del departamento con Eileen Susana desde Uribia. Eileen, buenas tardes.
3: Muy buenas tardes para todos nuestros oyentes. Un saludo muy especial a la mesa periodística integrada por Rafael Peñalosa y Carlos Manuel Bula. En el control máster, Lorenzo Gutiérrez. 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Les habla Ailen Susana desde Uribia, capital indígena de Colombia, para el informativo Avance del Mediodía a través de los 99.2. Y desde esta tierra les cuento lo que está pasando. Comenzamos con información relacionada con el acceso al agua en la zona rural de Uribia. Un ejercicio de construcción de mapa hidrosocial realizado junto con autoridades tradicionales Wayú permitió identificar 133 fuentes y sistemas de abastecimiento de agua en los cuatro sectores de Jojoncito. El diagnóstico encontró 53 pozos artesanales, 66 jagüeyes, 9 molinos de viento y 5 plantas desalinizadoras. Más que un inventario, la información busca conocer las condiciones reales de abastecimiento y aportar elementos para que las soluciones que se planteen respondan a las características del territorio y a la relación que las comunidades Wayú tienen con el agua. Y lo que viene ahora es clave para avanzar en esas alternativas. Esta semana está previsto el mecanismo especial de seguimiento y evaluación de las políticas públicas MESEP con la participación de las alcaldías ESEBUA, el Ministerio de Vivienda, entre otras entidades. En este espacio se espera avanzar en propuestas para mejorar en el abastecimiento de agua de Huaympiraleín y las demás comunidades de Jojoncito que enfrentan dificultades para acceder al recurso. Y mientras se buscan soluciones de mayor alcance, desde los barrios también se está generando acciones para ayudar a las familias. En el barrio San José, uno de los sectores más grandes de Uribia, su presidente Alexander Rodríguez, conocido como Boca, estuvo al frente de una jornada de entrega de agua para las familias del sector. La actividad contó con el acompañamiento de la Unidad Municipal de Gestión del Riesgo y la empresa AAA, que apoyaron con la distribución del líquido. Alexander Rodríguez hizo un llamado a otros líderes y sectores del municipio para que impulsen iniciativas similares y permitan identificar a las familias que enfrentan mayores necesidades. Son acciones que no resuelven de fondo la problemática, pero que representan un apoyo para las familias mientras avanzan las soluciones estructurales. Hasta aquí la información desde Uribia, la Tierra del Sol. Gracias por recibir esta corresponsalía y por acompañarnos a través de los 99.2 FM, el avance de la radio en Maicao. Soy Ailen Susana, un abrazo para toda la mesa periodística y para nuestros especiales oyentes.
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10: Vamos a la Troncal del Caribe. Ahí está el informe de don Hernán Cotes a esta hora para el informativo Avance del mediodía.
11: Continúan los vándalos causando daños en la plaza principal de Mingueo. El irrespeto por parte de los adolescentes que realizan daños en la infraestructura del lugar, la cual fue sometida a una refacción por parte de la administración municipal con una inversión millonaria. Los jóvenes que asisten al lugar no muestran respeto a los adultos que le llaman la atención, por lo que los líderes comunales le solicitaron al alcalde y secretario de gobierno que los uniformados hagan presencia en el lugar los fines de semana para que impongan el orden. 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Y mucha atención, de otro lado podemos indicar que las continuas fallas y caídas de la plataforma del servicio de supergiros en el departamento de La Guajira causa malestar entre los usuarios de este servicio. A pesar de los puntos de atención repartidos en las localidades, solo existe uno exclusivo para el envío de giros, el resto es solo para recaudo. Son muchas las personas que se quejan a diario por esta situación, ya que algunos no utilizan o no cuentan con el servicio de transferencia electrónica de las entidades bancarias. Desde los estudios de clase estéreo, información entregada por Hernán Cotes.
10: Muchas gracias, Hernán Cotes, con las noticias. En el tema deportivo que le venía diciendo, amigos oyentes, el futuro de James, el equipo que está interesado en sus servicios es el Avellino en la Serie B del fútbol italiano. Ya ha venido teniendo conversaciones, parece que están bastante adelantadas. Como recordarán, James, su último equipo fue Minnesota United en los Estados Unidos. Un fútbol bastante no tan llamativo futbolísticamente, pero sí económicamente, muchos jugadores, porque son salarios muy buenos, los patrocinios y todo eso. El futuro de James entonces parece estar en territorio italiano. James tiene 35 años, hombre, y nosotros como vemos que James ha desperdiciado mucho de sus años precisamente por no adaptarse a lo que los técnicos sugieren. Cuando estuvo en el Real Madrid, Zinedine Zidane lo banqueó y prácticamente vino la decadencia de James, cuando todo el mundo auguraba un futuro enorme para James en el balompié mundial. Pero es eso, la indisciplina, el no adaptarse a los requerimientos de los técnicos, y que el fútbol es de sacrificio. Usted, para llegar lejos en todo, necesita disciplina, sacrificio. El técnico te da a ti unas claves, unas estrategias, y el buen jugador tiene que asumirlas. Y parece que James, y lo ha mostrado, porque el comportamiento que ha tenido en la selección, parece ser que él es el que manda. Él mismo le dice a Lorenzo que en qué momento quiere jugar o qué momento no puede jugar y quién puede jugar. Es lo que se ha corrido en la selección Colombia, y eso le costó la salida a Carlos Queiroz en su momento como estratega. El portugués dice que le hicieron lo que conocemos como una rosca y perdieron un partido con una goleada ante Ecuador, y eso dio al traste con la salida de Queiroz. Dicen que porque James lideró una especie de complot con algunos jugadores. Y ahí están los resultados. James no ha pegado una en los últimos años. después aterrizó por allá en una liga que nadie conoce, como es la de Qatar. Qatar se conoce como uno de los países más ricos del mundo por la producción de gas, pero no para el tema de fútbol. Esa es la historia de James. Ojalá recale y coja ese ritmo, hombre, y los años, a ver si logra madurar, mi querido Carlos. ¿Nos vamos?
1: Sí, señor.
10: Mañana 12 en punto con más noticias aquí. Don Lorenzo, buen provecho a usted, Carlos, también.
1: Igualmente para usted,
10: y Rafa. Mañana con la bendición del Padre Celestial para que sigamos adelante. Todos ustedes, un buen almuerzo los que no lo hayan hecho.
12: Que Dios te bendiga y que cumplas muchos años. Hoy que estás cumpliendo.
1: Y hoy está cumpliendo años nuestro amigo y querido Hernando Salón Brito, secretario de Desarrollo Social del municipio. Hoy pues le deseamos desde esta mesa periodística un feliz cumpleaños lleno de muchas bendiciones y que mi Dios lo bendiga siempre, hoy y siempre. Hernando Salón Brito, bueno, ahí hoy tenemos.
13: Que guarde la torta.
1: Don Hernando Salón.
13: Guarde la torta.
1: Sí, señor. Bueno, a él, pues, la verdad, hoy le deseamos un feliz cumpleaños lleno de muchas bendiciones y que todos sus sueños se hagan realidad. Bendiciones, don Hernando.
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2: Eso está súper chévere.

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0: linda. Con las buenas tardes. ¿Qué se dice? ¿Qué se cuenta? ¿Qué se comenta? Qué rico saludarlos en esta tarde deliciosa. Son las 4:26. Y para mí, como siempre, es un honor, es un placer acompañarlos en esta tarde de martes de ni te cases ni te embarques. Ni te vayas para otra parte, bebé. Echa para acá más bien.
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0: Ey, son las 4:27. Hoy es 8 de septiembre. Un día bonito, un día espectacular. Una tarde deliciosa. Para todos los que están en la sintonía de la que manda y comanda, esto es Avance Estéreo 99.2. Amores, para mí, con todo el amor y el gusto del mundo, aquí estoy, motivado por todos ustedes. Oiga, póngale sabor en esta tarde, póngale, pila, yeah. Amores de mi vida, con las buenas tardes, bienvenidos a los 120 minutos, cargaditos con buena música, por supuesto, la compañía de este trululú que siempre está para todos ustedes. Fíjate que ya pasó, que me importa poco. Habilito 300-94-14, nuestra línea, para que ustedes a través de ella puedan hacer interacción directa con este pechito y, por supuesto, en nuestro canal, la Face to Face. Azulita dispuesta desde ya. A través de Facebook, vayan allá también, me dejan cariñito, me dejan amor y ya, desde ya dando lectura a los mensajitos que ustedes me dejan. Gracias, mis amores. Ay, ese es un martes y mi cuerpo lo sabe. Oiga, sabe que hay cosas por hacer. Por ejemplo, escuchar una de Luister, la voz, la María. Ya vuelvo con ustedes, mis amores. Besito rico. Esta mañana, para esta tarde. Para esta tarde, mis amores. Ay, Dios mío, bendito. Ya estamos atravesados. Vamos con música, canciones, al control master y animación, bajo la dirección de Dios. Soy Andri Lulula, de la actitud positiva. De una, mis amores, suban el volumen.

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0: este es el buen merengue que suena, por supuesto, aquí en nuestra emisora, mi emisora, tu emisora. Esto es Avance Estéreo 99.2, 4:50 minutos de la tarde. ¡Ay, ya, qué rico! Oye, el saludito por acá de una dice: buenas tardes, Andri. En Lulú, full sintonía con los muchachos de Stream By. En especial está Gregorio. Oiga, linda voz, mi reina, bendiciones. Oiga, mi querido Gregorio, fuerte abrazo a esta hora de la tarde. Gracias por la sintonía y por estar en modo cachamba, cachamba.
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0: Enamorado, enamorado voy. Enamorado de ti, nena. Ay, besito, dale, espera. Ay, Dios mío, qué rico. Oiga, por acá dice: buenas tardes, Sandra y Lulú, bendiciones. Hola, hermosa, hermoso. Por acá dice mi querido Neyser: buenas tardes, Sandra y Lulú, avanzando, ando con la que manda y comanda. Oiga, por acá, miren esta canción que estaba sonando de Diomedes Díaz. Esto se llama El Regreso del Cóndor, oiga, en el álbum musical titulado con el mismo nombre. Y que por allá en 1992 salió para dar palo tras palo.
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0: Oiga, definitivamente Diomedes Díaz nació en la época que tenía que nacer. Porque imagínense que grabara esta canción en este hoy por hoy, con esta generación de cristal. ¡Hombre! Oiga, esta es la canción más machista que tiene Diomedes Díaz. O bueno, una de las tantas.

0: Por acá dicen, hola mi amor, buenas tardes, reina. Saludos desde el barrio Villa Mary. Me puedes complacer con una canción, una salsita, mi amor. Hazme saber cuál es, mi reina.
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0: Por acá mi querido Luis Fernando Ramírez Maldonado también está en la sintonía. Mi corazón, buenas tardes. ¿Qué se dice? ¿Qué se cuenta? ¿Qué se comenta? Hombre, bendito sea Dios. Dice que un saludito para el Prip Nandín, oiga, siempre activo desde la Casa Cerámica. Gracias, mis amores. Todo ese combo fuerte que está súper en la sintonía. Gracias, mis amores, porque siempre mueven la frecuencia, que mueven nuestro corazón. Estos son los 992. Elisángela, mi reina, saluditos para ti también, preciosa. Y por supuesto está mi querida Giselle Puertas. Dice, buenas tardes, Sandra y Lulú. Bendiciones, hoy quiero darle gracias a Dios por permitirme cumplir un año más de vida. Oiga, se encuentra de plácemes la hermosa Giselle. Claro que sí, mi reina. Ya ahorita vamos a hacer serenata con toda.

0: en la puerta el rey de la familia. Porque óyelo, óyelo. Oiga, Diomedes y sus cosas. En esas cosas. Definitivamente Diomedes y sus cosas. Juicio, hombre. Al rey de la familia le tengo malas noticias, hombre, los reyes de la familia. Y es que, oiga, los japoneses tienen unas ideas geniales e increíbles. Y por ahí está, es tendencia en redes sociales un nuevo invento. Y es ropa interior que se desbloquea con huella dactilar para hombres. Así que muchachas, ya saben, al rey de la familia, usted le va encargando desde ya este nuevo invento que viene directo desde Japón. Para que usted pueda tener el mando y el control, así como lo tenemos también con Avance Estéreo, la 99.2. 4:54 minutos, más de la buena música. Esto es Avance Estéreo, amores, suban el volumen.
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0: 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Buena canción y la voz de nada más y nada menos que la joven voz tenor del vallenato, Iván Villazón, en el acordeón de Saúl Alemán. Oiga, por ahí en el año 2000, en el álbum Amores, ahí estaba presente Omar Geles como compositor de esta...
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0: 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De esta perlita preciosa que hoy les presento a todos ustedes en esta tarde deliciosa. Son las 5:17.

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1: importa. Buena música, buenos temas y por supuesto buena información para todos ustedes. 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
1: Por supuesto, también quiero seguir saludando a todos los que están en nuestra sintonía a esta hora de la tarde. Full en los diferentes barrios.
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1: 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Ay. Oiga, más saluditos para todos los que siguen por acá dejándome sus mensajitos. Dicen, hola mi reina, un saludito para ti. ¿Cuál será una canción de Maelo Ruiz, cualquiera que sea? Yo estoy lavando, pero a todo timbal escuchando, por supuesto, tu programa. Así que, Andri, compláceme. Claro que sí, mi reina, ya te voy a poner un tema para que esa ropa quede más olorosa, mejor lavada y, por supuesto, con toda la actitud de Avance Estéreo. Por acá me dicen, André, un abrazo para Anaí Ayala. Me regala la canción Claro que te amo de Los Cabras.
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1: El saludo también para los albañiles que se encuentran ahí en la ranchería Guayacanal. Ahí está Adrián Félix Ramírez. Está en full sintonía al ladito de Adriana. Oiga, gracias por la sintonía, mi corazón. Y todos los que están allí pegados a nuestro dial 99.2.
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1: Y por supuesto, mi querido Dieguito Báez, el que no me baja una línea, siempre la sintonía de Avance Estéreo. Samuel González, desde Uribia, la tierra que brilla. Renzo Camargo, también desde el barrio Pastrana. Y todos los que siempre se dejan abrazar, consentir y apapachar de la que manda y comanda Avance Estéreo. 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Música complaciéndolos a todos ustedes, Maelo Ruiz, si volvieras a mí, súbanle el volumen.

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0: Excelente tema que suena, por supuesto, aquí en tu emisora, mi emisora, nuestra emisora. Esto es Avance Estéreo 99.2, 5:45 minutos de la tarde para todos los que están en la sintonía. Saludo, fuerte abrazo y, por supuesto, más de los bonitos mensajes que me han dejado a través de nuestros diferentes canales. A todos y cada uno de ustedes, gracias por sacar de su valioso tiempo, escuchar y dejarme entrar con nuestra frecuencia hasta el corazón directico para todos ustedes. Y también aprovecho para felicitar de manera especial a nuestra cumplimentada de la tarde de hoy, nuestra querida Giselle Puerta, es una fiel oyente que siempre está súper conectada con nosotros y que, por supuesto, nos permite siempre estar allí presente en su hogar. A ti, mi reina preciosa, desearte siempre los mejores deseos, las mejores cosas, las mejores bendiciones, que hoy en las puertas de los cielos se abren y que Dios derrame sus gracias, sus infinitas bendiciones sobre tu vida, sobre tu familia, sobre tu hogar. Que este es un cumpleaños cargado de cosas bonitas, de cosas hermosas. Y por supuesto que sigas disfrutando la vida y dejándonos alegrarte el corazón, por supuesto, con nuestra buena música. Hoy la celebración, por supuesto, va de cuenta a Avance Estéreo con la buena programación musical. Así que, mi reina preciosa, para ti y todos los cumplimentados del día de hoy, 8 de septiembre, mil felicitaciones de parte de la Casa Radial, que está pegando fuerte la mampana a Avance Estéreo. Que lo vuelva a cumplir. Hay que lo siga cumpliendo. Oiga, pero que sea en Cristo Jesús hasta el año sin fin.
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0: Giselle. Que los cumplas. Oiga, que los cumpla feliz. Amores, y bueno, como todos los días, hemos llegado a nuestra parte bonita, esa parte especial, esa parte en la que juntos vamos ya silenciando un poco nuestro corazón y poniéndonos para nuestra nueva dosis al corazón. Ya cuando casi llegamos a nuestra recta final de esta emisión del día de hoy, en esto que se llama La Nota, vamos despidiéndonos, pero también dejándoles esa palabra de esperanza que les permite a ustedes atesorarlo en lo más profundo de su corazón. Hoy quiero decirles que nosotros muchas veces terminamos el día cansados, preocupados, con problemas que parecen demasiado grandes, con cargas que sentimos que ya no podemos cargar. Hoy Dios nos recuerda a través de su palabra. Mateo 11:28 dice: venid a mí todos los que estáis trabajados y cargados, y yo os haré descansar. Una hermosa promesa. Jesús no nos dice que tenemos que solucionar todo solos. Él nos invita a acercarnos a Él y entregarle nuestras preocupaciones, nuestros temores, nuestras luchas y esas cargas que siempre llevamos en silencio. Si hoy estás cansado, te invito, ven a Jesús. Si estás preocupado, confía en Él. Si sientes que ya no puedes más, recuerda que Dios sí puede. Aquel que llevó sobre sí las cargas y el pecado del mundo también puede llevar aquello que hoy pesa sobre tu corazón. Entrégaselo. Entrégaselo a Dios y descansa en las manos del Todopoderoso, porque para lo que para nosotros es imposible, para Dios no lo es.
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0: Quiero que hoy, al terminar este programa, no te vayas solamente con una canción, una palabra, sino con la certeza de que Dios está contigo, que no te abandona y que todavía tiene propósito divino para tu vida. Gracias, como siempre, por acompañarnos en este espacio, estos 120 minutos en los que procuro siempre que ustedes tengan de todo un poco, pero que todo ese poco sea siempre positivo, como la actitud de Andri Lulú. Que Dios bendiga a tu familia, que bendiga a tu hogar y que bendiga cada paso que des. Nos encontramos en una próxima oportunidad y, si Dios lo permite, recuerda, cuando tus fuerzas se acaban, las fuerzas de Dios permanecen. Hasta pronto, mis amores. Dios me los bendiga, me los guarde y que tengan un resto de noche en el nombre poderoso de Jesús. Que sea bendecido. Hoy los voy a dejar con una canción bonita, hermosa, preciosa. Esto se llama Él Llevó las Cargas. Y también los dejo con una.
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0: De Sin Bandera. Esto se llama Suelta Mi Mano. Chao, chao.
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1: ¡Viva esas palmas, familia! Esto es para todos los que descubrieron que cuando todos se fueron, Dios se quedó.

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